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1: Familia Candela, a nada más y nada menos que las 7 de la noche y 2 minutos.
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buenas noches, mi familia Candela. ¿Cómo está la gente más bonita que tiene este país? ¿Cómo están mis oyentes? Bienvenidos nuevamente al programa más sabroso de esta semana, la Fiesta Candela. ¡Claro que sí, mi familia! Bienvenidos oficialmente a esta Fiesta Candela. Desde este momento hasta las 10 de la noche arrancamos con la mejor energía, la mejor música y el ambiente más prendido de los 101.9. Yo soy Cristian Tirado y acá, Tirado, estoy poniéndoles los mejores éxitos a través de Candela Estéreo, los 101.9. Déjenme saber a través de nuestro WhatsApp Candela 315-301-9580. Ahí de una, cómo me lo está tratando este viernes. Ah, pero lo más importante también es que usted en este momento le suba el volumen donde quiera que esté. Súbale el volumen a la radio si está en la casa, si está en el carro de camino para la casita, si ya salió del trabajo, si va con los auriculares. De una, súbale el volumen ahí a los 101.9 y prepárese porque esta noche tenemos musiquita crossover, clasiquitos, canciones para dedicar, mejor dicho, los mejores éxitos. Y además quiero contarles algo súper chévere. ¿Ustedes ya descargaron su muñeco mundialista con caché? Descárguelo si todavía no lo tiene. A través de nuestro WhatsApp Candela 315-301-9580 usted escribe la frase muñeco mundialista con caché y ahí de una ya usted coloca los daticos. Lo puede tener en dos versiones, ¿no? Usted lo puede tener la versión virtual, o si usted de pronto está muy pendiente de dónde está la Brigada Candela, puede también llevarse su muñeco mundialista en físico. Mejor dicho, esto está espectacular, mi familia, para que ustedes aprovechen. Y por lo pronto vamos arrancando con los mejores éxitos. Arrancamos de una vez con alguito de salsa choque. ¿Ustedes qué tal son para la salsa choque, ah? Esto es Lluvia con Nieve de Cali Flow y suena en la Fiesta Candela.

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2: 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En Candela son las 7:32.
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Oiga, y es que ya está empezando como a hacer sed, ¿cierto, familia? Eso, échese un brindis. Siendo las 8:08 de la noche, mi familia Candela, quiero decirles que seguimos disfrutando de los mejores éxitos a través de los 101.9. ¡Qué alegría acompañarlos con toda esta selección musical espectacular para cantar, para dedicar! Si usted está despechado, está enamorado, de una puede pasársela súper bien acá a través de los 101.9. Candela, Candela, solo éxitos. De una vez vamos a disfrutar, sírvase un traguito, por favor. Vaya de una vez destapándose una fría, bien sabroso. Y atención, porque seguimos invitando a que todos los oyentes de la familia Candela, pues si ustedes todavía no tienen su muñeco mundialista, ¿qué esperan para descargarlo y participar por premios espectaculares, ah? Lo pueden descargar a través de nuestro WhatsApp oficial 315-301-9580. Ahí ustedes de una vez van a poder tener su muñeco mundialista y el código con el que participan por premios espectaculares. Aprovechen de una de mi familia, descargarlo es completamente gratis. O por qué no, si ustedes también están pendientes de la Brigada Candela, en qué parte de Bogotá van a estar, pues de una cáigales, porque ellos tienen las versiones en físico para que ustedes las puedan coleccionar. Y ojo, ojo, porque estas son igual de válidas, también traen códigos que ustedes lo pueden registrar a través del WhatsApp y participar por todos estos premios espectaculares. Saludos mientras tanto para todos los oyentes que se van reportando a través del WhatsApp Candela. Dice Beatriz Pinzón por acá, hola mi familia Candela escuchándolos, a ver quién más tenemos por aquí. María Elena Moreno, Carlos Ríos, Marlene Fernández, saludo especial para todos ellos que se están conectando a través de nuestro WhatsApp 315-301-9580. Y por lo pronto, como está dando sed mi familia, como están dando ganas como de brindar y tomarnos una bien sabroso, ¿qué les parece esto? Ah, vamos con alguito de los Tigres del Norte, ah, vamos con esto que se llama La Mesa del Rincón y suena en La Fiesta Candela.

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1: 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En Candela son las 8 y 52 minutos.
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1: Nueve de la noche y cuatro minutos, mi familia, y la fiesta sigue más prendida que nunca. Seguimos disfrutando de los mejores éxitos a través de los 101.9. Bienvenidos a la fiesta más grande que tiene Colombia. Para los que hasta ahorita se están conectando, saluditos especiales para todas las personas que se están reportando a través de nuestro WhatsApp 315-301-9580. Saludito especial para Diego, para Dayana, para Karencita, para Kenia Tolosa, que incluso vea, mandó un audio. Vamos a ver qué dice Kenia. A ver, Kenia, con qué nos sorprende. Muy buenas noches.
2: Hola, hola, familia Candela, buenas noches, aquí reportándome.
1: Eso está muy bien.
2: Chocolocura, sabor y dulzura.
1: Chocolocura, sabor y dulzura, saludo especial para ti, Kenia. Vea, ¿quién tenemos más por acá? Saluditos a Miguel, a Mile, a Nelson, a todas las personas que van llegando y se van reportando a través de nuestro WhatsApp 315-301-9580. Por lo pronto, mi familia, quiero decirles que a esta hora, esta es la última hora que los voy a estar acompañando, pero no se me desanimen, no se me desanimen, tranquilo, espere. Mientras tanto, vamos a seguir disfrutando de los mejores éxitos en esta última hora y tranquilos porque cuando yo me vaya, aún así va a seguir la fiesta Candela. Entonces, ustedes tranquilos, quiero aprovechar para recordarles que ustedes a través de nuestro WhatsApp, si de pronto todavía no lo tienen, pueden participar descargando su muñeco mundialista con caché a través de nuestro WhatsApp 315-301-9580. Ahí ustedes de una vez van a escribir la palabra muñeco mundialista, ¿listo? Ahí ustedes ya tienen su muñequito mundialista con un código con el que podrán participar por increíbles y espectaculares premios, mi familia. Mientras tanto, vamos a seguir disfrutando de los mejores éxitos a través de los 101.9. Vámonos con un poquito de Juan Luis Guerra, ¿no? ¿A ustedes les gustan las avispas? ¿O les hacen tss, tss? Esto es Las Avispas de Juan Luis Guerra y suena en la fiesta Candela.

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1: 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En Candela son las 9 y 29 minutos.
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1: Bueno, mi familia, yo me voy despidiendo por acá.

Si han escuchado esta, ¿no? Oiga, que se está escuchando bajito. Yo sí decía, ¿qué está pasando? Ahora sí, mi familia, ahora sí. Ahora sí estamos con todos los poderes, mi familia. Quien les habló en esta fiesta candela, Cristian Tirado. Ya dentro de poco terminaré el turno, pero ustedes seguirán disfrutando de los mejores éxitos, así que no se despeguen, porque la fiesta candela continúa. Mientras tanto, la murga de Willy Colón y suena en...

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2: Quiero contarle, mi hermano, un pedacito de la historia negra, de la historia nuestra, caballero. 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

0: 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Ya tenemos las 3 de la mañana, familia Candela.
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0: 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En Candela, 3 de la mañana, 15 minutos.
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3: Hay una amiga muy especial que está escuchando esta canción. Amiga. Marica, ya.

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0: Eso es, muchachones. Ya, ya, ahí. Lindo, lindo, lindo. Vamos con la otra.
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Sí, señores, sobredosis. Ahí estaba esta canción con los Titanes a través de los 101.9. Buenos días, buenos días, buenos días, familia Candela. Buenos días. Así que, mi familia Candela, muy, pero muy buenos días para todos los oyentes a esa hora de la mañana. Son las 6 de la mañana, 3 minutos. Yo soy JJ Chacón acompañándolos en este sabadito con la Viejoteca Candela. Como siempre, para recordar la música, los éxitos, esas historias bonitas. Para toda la familia de los 101.9, bienvenidos. A través de Candela, Candela, Candela, solo éxitos, con toda la alegría, con todo el positivismo, mi familia Candela. Ya listo, preparados para iniciar un nuevo día. Yo sé que hay gente que ya desde muy tempranito

0: Con toda la energía, ¿cierto? Con toda la candela, candela. Eso, mi familia Candela, así que bienvenidos. Vamos a habilitar nuestro WhatsApp de Candela, Candela, solo éxitos. Ya saben cuáles, ¿no? 315-301-9580 para que nos saluden, nos cuenten. Con toda la alegría, ¿no? Quiero que me saluden con toda la alegría, claro, no importa lo que haya pasado, hay que seguir adelante, mi familia Candela, con toda la alegría. 5, 6, 7, eso, familia Candela, bienvenidos. Mambo, mambo, ¿quién está por ahí? Mi familia Candela, saludando a los oyentes de Candela, Candela. Por aquí me levantan la manito, me dicen, ok, aquí estoy desde Usme. Eso, saludo. Que nos saluden a esta hora con toda la energía del mambo, mambo, a través de Candela, Candela, Candela, solo éxitos. A todos los transportadores, a todos los oyentes que están en la sintonía a esta hora, ahí en las vías de la capital de la República. Un saludito especial para todos ustedes, a todos los transportadores. Y como dice, 1, 2, 3, 4.
1: Hola, bueno. Bendecido día.
0: Hola.
1: Mi nombre es María Nancy, reporto al barrio Lourdes. Un abracito a la distancia, que acabé de terminar su turno muy feliz.
0: Ay, qué bonita, vea, ahí está. Eddie, ¿dónde está Eddie? Buenos días.
2: Hola, Chaconcito, muy buenos días. Mi nombre es Eddie Barbosa, reportando sintonía del barrio Santa Lucía. Que tenga un lindo y bendecido turno. Candela, Candela, solo éxitos.
0: Eso, Candela, Candela, solo éxitos. Con el mambo, aquí disfrutando con todos los oyentes a Instagram, los que van a hacer mercadito el día de hoy, los que cogen para las plazas de mercado de la capital de la República. Buenos días.
3: Yo escucho Candela, Candela, solo éxitos. Buenos días, Chaconcito, bendecido turno, lindo fin de semana.
0: Amén.
3: Yo aquí alistándome porque tengo entrega de notas en el colegio de mi hija.
0: Ay, ay, ay.
3: Pero conectadita la mejor, Candela, Candela, solo éxitos. Bien. Un abrazo, Chaconcito.
0: Gracias.
3: Uno, dos, tres. A empezar
0: cuatro.
3: Este día con la mejor actitud. Eso. Candela, Candela, solo éxitos.
0: Solo éxitos, ¿cómo es? Mambo. ¡Uy! Así es, mi familia Candela, los transportadores, los Candela Amarillitos, ¿dónde están? Buenos días.
4: Yo escucho Candela, Candela, Candela, solo y Chacón.
0: Hola, ¿qué hubo?
4: Buenos días, lo mejor. Hago bendiciones dentro de nuestro país, yo también bien que acá no espera.
0: Sí, señor.
4: Chacón, le cuento, hermano, que la movilidad está como en 5.
0: En 5, bueno.
4: Y le cuento, pues, hermano, que tiempo seco, no bien que acá no espera. Chacón, más de ahora y me saluda, pues, al grupo... Salvadilla, ¿no? A la patrona de sí. Esta Carolina.
0: Sí.
4: Ay, a la señorita Aleja. Hágale,
0: ay, pues. Bueno, Aleja. Aleja, Carolina, a todos los de las amigas ahí del Negrito que están en sintonía a esta hora. Los del Salvavidas, ¿no? Ahí está un saludito especial para todos ellos. A ver, ¿quién más? Martica, como siempre, tomando tintico desde tempranito. Buenos días. Un cafecito a esta hora. Buenos días. Hola,
5: uno,
0: hola.
5: Dos.
0: Eso.
5: Tres, cuatro,
0: eso.
5: Empezar el día con toda la,
0: sí, señora,
5: la energía, Chaconcito, eso. Dios te bendiga, buenos días.
0: Buenos días, Martica.
5: Que tengan un excelente día, esperamos que nos animes mucho a hacer oficio.
0: Eso, a hacer
5: Dios
0: oficio.
5: Dios te bendiga grandemente, Chaconcito, Martica Garzón, como siempre.
0: Bueno, muchos van a hacer aceito hoy porque hace rato no hacen en la casa, mejor dicho, a correr los muebles, a correr el chifonier, a levantar eso, el polvo, mejor dicho, mi familia Candela. Así que nos vamos con éxitos musicales porque estamos en la viejoteca Candela. Mi familia, porque llega. Oiga, ahí viene quien llega, vea. Eso, eso. Con la pollera colorada. ¿Dónde están los oyentes? Ahí está ahora en la viejoteca Candela. A ver, que se sienta que es fin de semana. ¡Uja!

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0: qué buena charanga. Ahí estaba, sí señores, Calixto Ochoa, a través de los 101.9 en esta mañana. Sigo saludando a los oyentes, los que a esa hora se levantan, se despiertan, mejor dicho. Mi familia Candela ahí en casita, trasnocharon el día de ayer. Pues un saludo especial para todos ellos, claro que sí, mi familia Candela. Ahí para todos los que por ahí están saliendo por aquí cerquita de la capital de la República, aquí por los sectores de Cundinamarca, un saludo especial. Y nuestro WhatsApp ya habilitado, familia Candela. Tengo muchas sorpresas para el día de hoy, muchas información para la familia de los 101.9, pero por ahora vamos a escuchar a los oyentes a esta hora, claro que sí. Muy buenos días.
1: Uno, dos, tres, muy buenos días, Chacón, el dueño de la información, Alfredo Álvarez, como siempre, desde el portal de UDME.
0: Bueno, Alfredito.
1: Candela Estéreo, solo éxito.
0: Solo éxito, mi familia Candela. Alberto, ¿qué dice por acá? Buenos días.
2: Hola, Alberto. Buenos días, Juan. Sí, Alberto, niños, yo escucho Candela, Candela, solo éxitos. Dios lo bendiga y bendecido turno.
0: Bueno, muchas gracias, Albertico. Un saludo especial para usted también, claro que sí. Buenos días.
3: Buen día, Chaconcito. Lindo el tión, Candela Amarillito, por aquí reportando sintonía. Desde Quinta Pared.
0: Desde Quinta Pared, los Candela Amarillito, los que están en toda la ciudad, en todo el país también y en el mundo entero. Recuerden www.candelaestereo.com. En esta mañana un poquito fría en la capital de la República, pero aquí estamos para llevar toda la candela, candela, candela a mi familia. Buenos días.
4: Buenos días, Jotica, Jotica, reportándome de Soacha y escuchando bien Teca. Yo escucho Candela, Candela, solo éxito y tomándome un tintico.
0: Bueno, muchas gracias. Buena, ahí están los oyentes. Buenos días, familia Candela. Hola, buenos días.
5: Sí, hola, señor. Chaconcito. Buenos días, buenos días, buenos días, buenos días.
0: Hola.
5: Feliz y bendecido sábado. Bueno,
0: sí, señor.
5: Ya como pegando las cobijas, hasta ahora levantándonos.
0: Imagínese, va a abrir tarde
5: abrir
0: el local.
5: El comercio, para abrir Surticasti en eso. Sintonía. Dios aquí mío. Desde el barrio La Florida, escuchando la mejor viejoteca.
0: Eso.
5: De Candela, Candela, Candela, Candela. Solo éxitos.
0: Bueno, le cogió la tarde al hombre, ¿ah? Para abrir el local. Buenos días a esa hora, familia Candela, claro que sí. A Lisandro, un saludo especial, que siempre está en sintonía a través de los 101.9 y nosotros disfrutando de esas canciones maravillosas que nos hacen recordar momentos especiales, que nos hace, mejor dicho, viajar hacia el pasado. Por aquí nos mandan fotico a esta hora y también nos saludan. Buenos días. Hola, buenos días.
6: Buen día, Chaconcito. Feliz turno. Dios me lo bendiga.
0: Gracias.
6: Un abrazo.
0: Bueno, sí, señor.
6: Pues de acá hacia el norte estaba fluida.
0: Sí.
6: Por el carril central.
0: Ah, qué bueno.
6: Que por el carril de afuera sí había un poquito de trancón entre las Américas y el Edén.
0: Bueno, muchas gracias.
6: Y hacia el sur está súper excelente la movilidad a esta hora. Un feliz día, Chaconcito. Dios me lo bendiga.
0: Bueno, sí, señor. A ti también, claro que sí. Muy buenos días para todos los oyentes. A esta hora con toda la familia Candela. A ver quién más está por acá. Eddie Forero. Buenos días, Eddie.
7: Buenos días, Candela, Candela. Solo éxitos. Buenos días, mi Chaconcito. Que tenga un excelente día y que ponga esa música como sabe colocarla.
0: Mejor dicho.
7: Y me reporto de mi trabajo y Candela, Candela, solo éxito.
0: Eso, que me cuenten desde dónde están a esta hora nuestros oyentes y están en el trabajo. Me dicen cómo se llama ahí el local, cómo está ahí la oficina, la bodega. Que me cuenten, familia Candela, al 315-301-9580. Buenos días.
8: Te macha, Concito, muy buenos días con su tropiguar, su Candela.
0: Sí, señor, buenos días a todos los oyentes a esta hora, buenos días.
9: Escucha, Concito, bendecido día, feliz turno.
0: Muchas gracias.
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0: ¿Desde dónde nos escuchan a esta hora, familia Candela? Que nos cuenten al 315-301-9580, porque llega Sandra Mora. Nati, su charanga, para disfrutarla en la viejoteca Candela. Qué buenas historias que nos cuenten los oyentes, esas historias maravillosas. A través de nuestro WhatsApp 315-301-9580.

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0: Y sigue, ahí está la revancha, familia Candela. Y la revancha es que hoy es un nuevo día, familia Candela, para seguir disfrutando y hacer las cosas bien, claro que sí, es la revancha, ¿no? Si ayer te peleaste con alguien, un amigo, un compañero, algún familiar, la revancha es, pues mi familia Candela, hablar con esa persona que hemos peleado, claro que sí. Mi familia Candela es reconciliarse, ahí está la revancha del día de hoy. Y nosotros seguimos bailando y recordando esos momentos chéveres, anécdotas de los oyentes, lo que le ha sucedido algunas veces en el trabajo, ahí a los camioneros, los candelavigilantes. Esas anécdotas pequeñitas, eso que le ha pasado a usted. Cortico, me pueden decir, me pueden contar, echamos chismecito un ratico, familia Candela, aquí en la Viejoteca Candela, claro que sí, de lo que le ha sucedido. Esa anécdota, cuénteme, familia Candela, ¿qué le ha sucedido? A veces dicen, uy, no, imagínese que, dice un conductor, me pinché en una vía que estaba solísimo, oiga, y estaba ya oscurito, estaba de noche. ¿Y cómo le parece que se me apareció un angelito por ahí y me ayudó a despinchar? Oiga, esas son anécdotas que le pasan a uno, mi familia Candela, o en el trabajo, o ahí en su local, o en la casita, alguna cosita que le haya pasado ahí con los Candela Vigilantes, que yo sé que tienen muchas historias pequeñitas que nos pueden contar y también nos pueden saludar, claro que sí, en el 315-301-9580 es el WhatsApp de Candela, solo éxitos. Me dicen dónde están, cómo están. Por ejemplo, aquí me dicen envíos y mudanzas, ¿dónde estará el hombre? Buenos días,
1: familia Candela, saliendo aquí de Bogotá para la bella Cúcuta.
0: Uy, para Cúcuta.
1: Por favor, 264.
0: Muy bien.
1: Escuchando Candela.
0: Solo éxitos, vea, los de las mudanzas y sí que tienen historias, ¿no? Con esos trasteos, mejor dicho, que a veces que están trasteando algo y se les cayó la nevera, se les cayó la estufa, el televisor, ¿no? Mejor dicho, cosas, anécdotas que pasan, mi familia Candela. Buenos días.
2: Con buenos días, para invitarlos especialmente al Guamo Tolima, ahorita para este puente festivo. Ay, del 8 de junio.
0: Vea, me están invitando.
2: Se celebra en el Guamo Tolima las ferias del Corpus Christi.
0: Vea, qué
2: Corpus
0: bueno.
2: Corpus Christi. A comer Mauro Paso y lechona.
0: Sí, uy, lechona.
2: Cordialmente invitados.
0: Gracias.
2: Candela, solo éxitos.
0: Solo éxitos.
2: Al Guamo Tolima.
0: Eso.
2: Al Corpus Christi.
0: Bueno, gracias.
2: Feliz día, Chocón. Candela, bueno. Candela, solo éxitos.
0: Solo éxitos. Ve, ahí están invitándonos a esas fiestas. Oiga, ahí en su pueblo. Sí, ahorita se vienen muchas fiestas para este semestre, ¿no? Que ya vamos a empezar junio, mi familia Candela, buenos días.
3: Muy buenos días, Chaconcito, ahí para reportar sintonía, su Candela Guarda Gaviria, desde la localidad de Masurel, trabajando hoy y mañana de día.
0: Sí, señor.
3: Sí, para saludar a mi familia Gaviria Loza, allá en el barrio, aquí en La Fragua, para todos, muy buenos días.
0: Bueno.
3: Y para hacer una invitación, para que San Pedrín hoy, este mes de junio.
0: Ah, vea.
3: En Ibahuila,
0: otro.
3: De San Pedro.
0: Vea, pues. Gracias, vea, oiga, mucha fiesta, familia Candela, buenos días. Dicen por aquí, Chacona, buenos días. Hablas con Luz Miriam, hola Luz Miriam, haciendo sintonía desde Transmilenio rumbo a mi trabajo. Yo escucho Candela, solo éxitos, bendiciones, buen turno, dicen acá. Gracias, también para nuestros oyentes, buenos días. Hola, sí, buenos días.
4: Chacón, muy buenos días, reportando sintonía aquí por la vía 40 rumbo a Girardot.
0: Uy, qué bueno.
4: Girardot, fluyendo 5-5. Sí. Muy chévere. Bacano para salir a pasear.
0: Eso.
4: Y el clima, súper. Candela, solo éxitos.
0: Vea, pues, solo éxito, familia Candela. Ahí está nuestro oyente que va en la vía 40. Bogotá, Girardot, para todos los viajeros también, claro, un saludito súper especial para todos ellos. A esta hora dicen aquí, buenos días, familia Candela. Ah, una mañana maravillosa. Mauricio Javier, un saludo especial para nuestro oyente, disfrutando a esta hora. René, ¿qué dice? René, buenos días.
5: Muy buenos días, Chaconcito, aquí desde la capital del Michada, Puerto Carreño.
0: Uy, qué chévere.
5: Donde nace el sol para toda Colombia. Un saludo muy especial, Chacón. Aquí lloviendo desde anoche,
0: ¡úpale!
5: Un clima sabroso.
0: Bueno.
5: Saludos, familia Candela. Dios les bendiga.
0: Bueno, muchas gracias.
5: Candela, solo éxito.
0: Bueno, y hablando de esos sitios maravillosos y pueblos y ciudades, Pues nos vamos a paisajear, como dicen por ahí, ¿no? Paisaje, Lavillos Caracas Boy, los que van por ahí por la Ruta 40, los que están por allá por Puerto Carreño, los que están por allá, mejor dicho, en sus diferentes sitios. Pues vamos de paisaje en paisaje, Lavillos Caracas Boy. Ahí está este éxito musical en la Bijoteca Candela.

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3: 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Ya son las 6 de la mañana, 55 minutos.
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3: 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Ya son las 6 de la mañana, 56 minutos.
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0: 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Ahí está Familia Candela, a esa hora estamos en la Viejoteca Candela. Disfrutando de esta mañana, sale el Mono Jaramillo, vea. Oiga, se arregló el clima. Qué bueno, Familia Candela, así que saluditos para todos los oyentes a esta hora que llegan a la sintonía. Desde muy tempranito, un saludo súper especial para todos ellos a esta hora, claro que sí. Mi Familia Candela, recuerden nuestro WhatsApp de Candela Candela, solo éxitos. Por acá nos dicen, hola Chaconcito, buenos días. Aquí en Tampa, reportando sintonía. Coco siempre, oiga, o como siempre es. Aunque a veces no envío audio por el trabajo, claro. Pero siempre está ahí en la sintonía. Chaconcito, ¿será que ustedes... me pueden ayudar con los muñequitos que pedí el favor y no me respondieron? Bueno, pues mucha atención, mi Familia Candela, para aquellos que no han podido descargar el muñequito Candela, el muñeco Candela, muñeco sí, señores, pues mucha atención, deben escribir muñeco mundialista con caché, muñeco mundialista con caché. A ver a nuestro oyente, a Consuelito, que está desde Tampa. Vamos a hacer la tareita ahí para que ella me ayude también. Escriba la palabra muñeco mundialista con caché. ¿Listo? Para que usted esté muy pendiente, mi Familia Candela, claro que sí. Porque se viene la primera y así estamos iniciando otra hora más de buenos éxitos. Así que para los que todavía no tienen los muñecos mundialistas con caché, escriban la palabra muñeco mundialista con caché ahí en nuestro WhatsApp 315-301-9580. ¿Ya lo hicieron? ¿Listo? Recuerden que son 7 ediciones coleccionables. Tenemos el muñeco mundialista con caché 1962, 1990, 1994, 1998 y 2014. ¿Listo? Eso. Así que yo ya los he descargado todos. Entonces, el que le haga falta, usted solamente espicha ahí o selecciona ahí el muñeco mundialista que le haga falta ahí y ya, lo solicita ahí, mi Familia Candela. Así que, hacer la tareita, familia, a esta hora de la mañana. Un saludo especial para Patti. ¿Dónde estará Patti por ahí? ¿Dónde está Patti?
1: Yo escucho Candela, Candela, Candela, solo éxitos. Hola, mi Chaconcito, bendecido turno.
0: Hola.
1: Hola, Patricia, quería preguntarle, yo me gané un álbum Panini con las láminas, pero no me han llamado ya.
0: Ah, bueno, no la han llamado, tranquila, que eso en cualquier momento la llama, porque le cuento, Patti, que son mucha gente los ganadores, así que tenga paciencia.

0: teléfono para decirle cuándo es que debe venir por su premio. ¿Listo? Pati, Pati. Bueno, sí, señora. Bueno, Pati. Así que saludito para todos los oyentes. Recuerden que estamos escuchando a los oyentes que nos cuentan esas historias maravillosas, familia Candela, que esas anécdotas que le ha pasado ahí en su trabajo, en su casa, mejor dicho. Buenos días.
1: Buen día, habla Cucho Miguel, Candela, Candela.
0: Hola, solo Cucho. Éxitos. ¿Qué hace?
1: Manejando el candar, amarillito.
0: Eso. A ver.
1: No, póngale claro lo que me pasó a mí.
0: Bueno, le voy a escuchar un pedacito porque es muy largo, es cortico las anécdotas ahí, corticas, pero vamos a escuchar a nuestro oyente, a ver, ¿qué dice?
1: Una vez recogí dos manes y una vieja.
0: Sí.
1: Para un barrio al sur.
0: Sí, señor.
1: Para el barrio Larte.
0: Mejor dicho. ¿Y qué pasó?
1: La vieja se hizo adelante y los dos manes atrás.
0: Sí.
1: De pronto llegando a ese barrio, me cogieron del cinturón de seguridad.
0: Mejor dicho.
1: A ahorcarme.
0: Sí, señor.
1: Y me quitaron las llaves del carro.
0: Sí.
1: Y me inculcaron, se llevaron como 35 mil pesos ahí, no más. Y el teléfono.
0: ¿Y el teléfono?
1: Y el reloj.
0: No, mejor dicho.
1: Y me sellaron las llaves.
0: Sí.
1: Y pues gracias a Dios no me hicieron nada.
0: Ah, bueno, menos mal.
1: Y yo pues siempre cargo una llave de repuesto.
0: Claro.
1: Y la saqué de donde la tenía encaretada. Y prendí el carro, gracias Dios mío, gracias que no me hicieron nada.
0: Uy, mejor dicho.
1: Y arranqué cuando sonó un teléfono.
0: Un
1: atrás.
0: Teléfono. Ay.
1: El porquería se le quedó el teléfono.
0: Ay, hijo de madre.
1: Y la billetera.
0: Ay, Dios.
1: Uy, 170 mil pesos habían en la billetera.
0: ¿Sí?
1: El teléfono, los papeles del man.
0: Sí.
1: El man trabajaba.
0: Ay, trabajaba por allá en una empresa. Y mejor dicho, es que el man después lo llamó allá a nuestro oyente y le pidió los papeles y el teléfono. Y el hombre le dijo: no, ya perdió. Imagínese usted esas historias de nuestros oyentes, pero cortica, no tan largas. Buenos días. Hola. Sí, buenos días.
2: Arte todas las mañanas de todos los sábados.
0: Ay, voy a volver a escuchar.
2: Hola, hola, muy buenos días, Chaconcito. Feliz de escucharte.
0: Gracias.
2: Todas las mañanas de todos los sábados. Feliz, feliz, porque me encanta la viejoteca. Soy fiel oyente, Marta Pedraza, reportando sintonías de mi trabajo.
0: Bueno, Martica.
2: Candela, Candela, solo éxito.
0: Bueno, Martica, gracias. Vamos con otra Marta, Marta.
3: Chaconcito, en el Chidorilla, acá desde Guacamaya, en un puestico de empanadas, escuchándote con esa excelente música.
0: Ay, está haciendo empanaditas.
3: Bendiciones, Chaconcito.
0: Bueno, sí, señora, ahí vendiendo las empanadas, que me diga dónde es la dirección y todo eso para que le lleguen ahí. Claro que sí, mi familia Candela, y el barrio. ¿En qué esquina es que se está haciendo usted ahí para vender las empanaditas? Cuénteme la dirección, cuál es el barrio, localidad, mejor dicho, todo.
4: Buenos días, reportando sintonía acá desde Tiba Sosa, Boyacá, la tierra de la Frijoa.
0: Uy, la Frijoa.
4: Feliz sintonía en Candela, Candela, Candela.
0: Solo éxitos. Bueno, ahí están los oyentes a esa hora. Y recuerden, llegó la primera, familia Candela. Deben seguir nuestra cuenta oficial, @ y no me diga más, ¿no? Recuerde, mi familia Candela, para descargar los muñecos mundialistas con caché, estamos descargando el muñeco mundialista 2014, mi familia Candela, sí, señores, para que ustedes también lo puedan descargar. Recuerden que el muñeco mundialista con caché trae un código súper especial. Mi familia Candela, que ustedes deben estar muy pendientes de su línea telefónica. En cualquier momento lo van a llamar, sí, señores. Y le van a decir el santo y seña. Ustedes deben de responder el santo y seña, que en cualquier momento nosotros le vamos a decir cuál es el santo y seña. Y si responde bien, pues va a ganar mi familia Candela con el muñeco mundialista con caché. Así que pendientes de los 101.9 por ahora. Simulaciones, Dios me desdía. Seguimos escuchando a los oyentes con esas historias, esas anécdotas que nos cuentan los oyentes, que les ha sucedido ahí en su trabajo, a los conductores, a las amas de casa, a los camelladores, a los vigilantes, no, mejor dicho, a todo el mundo.

0: Ahí estaba el gran José Alfredo Jiménez, serenata huasteca. Qué bueno que le lleguen a uno con una serenatica bien bonita todos los días por la mañana, ¿cierto, familia Candela? Porque las serenatas hay que darlas en vida, como las flores, como las rosas, mi familia Candela. Así que seguimos disfrutando a esta hora con todos los oyentes. Por aquí me dicen, buenos días, Chaconcito. Yo no tengo ningún muñeco mundialista. ¿Me puede enviar, por favor? Gracias. Bueno, no hay que enviarlo. Yo simplemente... En el WhatsApp, mi amigo mi amiga Luisa Rojas. Luisa, ¿está por ahí? Levante la manito, Luisa, que me diga si está por ahí o no está por ahí, para indicarle cómo debe hacer con el muñeco mundialista con caché. Eso es muy fácil, mi familia Candela. Eso, porque se viene la primera. De nuevo, otra vez, los oyentes. Claro que sí, para eso estamos, para contarles. A ver, Luisa, que levante la manito. Cuénteme, Luisa, por aquí, por el WhatsApp 315-301-9580. Escriba la palabra muñeco mundialista con caché. Así nomás, fácil, fácil, fácil. Claro que sí. Ahí está. Vamos a ver si Luisa hace la tareita conmigo. Para que descarguen los muñecos mundialistas con caché, mi familia Candela. Y todavía, el que todavía no lo ha podido hacer, escriban el WhatsApp de Candela, Candela, Candela, solo éxitos. La palabra, es muy fácil, solamente la palabra, muñeco mundialista con caché, así de simple. Y ahí empiezan a pedirle algunos datos y ya después usted descarga los muñecos mundialistas con caché. Cuando le salga seleccione, pues ahí selecciona el muñeco que quiera y va seleccionando. Se devuelve y vuelve y selecciona y vuelve y pide el otro y así sucesivamente. Si no tiene ningún muñeco mundialista con caché, mi familia Candelas. Es así de fácil, mi familia Candela. Así que, qué sabroso está la mañana, ¿no? Buenos días, familia Candela.
1: Buenos días, Chaconcito. Esperanza reportándose de Calgary, Canadá.
0: Uy, Canadá.
1: Escuchando la viejoteca los sábados, me encanta. Gracias por estar en esto.
0: Bueno.
1: Dios te bendiga, un abrazo.
0: Bueno, y gracias a ti también, Esperanza, que está en Canadá. Buenos días, familia Candela. Por acá me levantó la manito Luisa Rojas. Pero Luisa, escriba la palabra ahí en el WhatsApp, muñeco mundialista con caché. No le vaya a cambiar ninguna palabra, ni nada de eso, ni ninguna letra. Muñeco mundialista con caché, escríbala ahí. A ver, yo la espero, ¿listo? Y escribe la palabra y ya empieza ahí a salirle otros datos para que empiecen a descargar el muñeco mundialista con caché. Buenos días,
2: familia Candela, Candela, Candela. Buenos días, solo éxito.
0: Hola,
2: familia, para descargar el muñeco mundialista.
0: Vea, Jorgito también está en las mismas. Jorge Díaz Torres está por ahí. Levante la mano, Jorgito. Escriba muñeco mundialista con caché. A ver, que lo estoy viendo aquí. Mi familia Candela, eso, como Luisita, que ya lo hizo. Vea, Luisa ya escribió la palabra muñeco mundialista con caché. Bueno, vamos a ver. Y Jorgito también, y para todos los que todavía no lo han hecho, escriban la palabra muñeco mundialista con caché, así de fácil, porque se viene la primera y muchos premios, familia. Caribe Festival, eso. Vea, Luisa ya está descargando el muñeco. Muy bien, ahí empieza. Y para nuestro amigo oyente también, que está en sintonía, un saludo súper especial para todos ellos. En esta mañana, a través de los 101.9, se viene la primera. Recuerde también seguir nuestra cuenta oficial como @ y no me diga más en TikTok y en Instagram, mi familia Candela. Porque vamos a subir la temperatura mientras los oyentes van a descargar sus muñecos mundialistas con caché. Si ya descargó el de 1962 y quiere descargar el de 1990, vuelve, se devuelve un poquito y vuelve y coloca seleccionar. ¿Sí? Ahí le sale la opción, selecciona y ahí empieza a descargar su muñeco mundialista.

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0: Muy buenos días, Chaconcito. Yo escucho Candela. Solo decirte, David Valencia, del sector de Masuren. Y aquí escuchando la biblioteca, que es el túnel del tiempo, que nos transporta a tiempos que ya pasaron y nos recuerda a esas personas que ya no están. Yo escucho Candela, solo éxitos. Un abrazo, Chaconcito.
1: Así es, familia Candela, un abracito para todos los oyentes a esta hora. Claro que sí, es el túnel del tiempo en la biblioteca Candela, recordando esas canciones maravillosas. Saludos para David, que está en sintonía a esta hora.

0: 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En Candela ya son las 7 de la mañana, 31 minutos.
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está un osito dormilón con el binomio de oro de América, mi familia Candela, y nosotros continuamos a esa hora con toda la familia. Oiga, saludo para todos los oyentes que a esa hora están reportando sintonía desde Soacha, también desde Usme, Suba, La Gaitana, no, mejor dicho, están ahí en sintonía, mi familia Candela. Recuerden enviar ese saludito, ese reporte de sintonía hoy sabadito, fin de semana, y me cuentan qué están haciendo, en qué parte, me cuentan si están en su local, me dicen su nombre ahí, de una vez, si están vendiendo la empanadita, la arepita por ahí, me dicen cómo se llama el negocio, dónde están ubicados, la dirección, para caerles, claro que sí, mi familia Candela. En esa mañana con la viejoteca Candela, porque también nos están contando esas historias maravillosas, anécdotas que les ha sucedido ahí en el camello, en el trabajo. Mi familia Candela, que llegaron a comprarle la empanadita y se le volaron, oiga, se le fueron, no le pagaron. No, no es justo. Mi familia Candela, a esa hora de la mañana. Y tengo, pues, consejos para todos los oyentes a esa hora, porque ¿A quién no le gustaría tener un ingreso extra, cierto, familia Candela? Automático, dedicado 20 a 30 minutos al día sin dejar de trabajar o dejar de su trabajo. No, señores, ni la familia, ni su tiempo personal. No, señores, pues les cuento, mi familia Candela, que lo pueden hacer, sí, señores. Así que mucha atención, mi familia Candela, porque ustedes, mi familia Candela, tienen que estar muy pendientes a través de los 101.9, porque les cuento, mi familia Candela, porque lograr que generar ingresos aparte del trabajito, sí se puede, sí, señores. Pues les cuento que tenemos el Masterclass 2 y 3 y 4 de junio, tres clases gratuitas, como le gusta a la familia, ¿no? 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Mejor dicho, que es realista, sí, señores, y sin complicarse la vida, familia Candela, que es lo mejor. Esto puede ser o puede lograr que la audiencia, sí, señores, de los oyentes de la familia Candela, que necesitan una nueva fuente de ingreso, y lo pueden hacer, sí, señores. 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Y nos vamos con música mientras va Alex, mientras Alexander, mientras todos los oyentes siguen ahí, Nelson también, María Jaramillo, un saludo especial. Escriben la palabra ingreso ahí, en nuestro WhatsApp, 315-301-9580, para ese Masterclass.

Ahí estaba Willy González, familia Candela, en esta mañana. Seguimos disfrutando, seguimos pasándola bien con todos nuestros oyentes a esta hora. Llegamos más vieja este mes que se va, recordando a esas mamitas que ya no están, pero que las recordamos siempre con las canciones, los éxitos de la Viejoteca Candela. Llegan los chalchaleros con Mamá Vieja. ¿Quién no ha cantado esta canción, no? ¿Quién no le recuerda a esa mamita tan linda, tan bonita, que ya no está con nosotros, pero que la recordamos? Aquí está Mamá Vieja.

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5: Así es, familia Candela, ya son las 7 de la mañana, 56 minutos.
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0: familia, es que eso de estar de enamorado, no, no, no, no, no. Satusa, no, Dios mío. Vivir enamorado, uy, no, qué triste. Pero mi familia Candela, hay que seguir adelante, no, no hay que preocuparse, mi familia Candela. Muchos están saliendo de estar enamorados por mucho tiempo. Otros, mi familia Candela, pues están recordando ese momento porque ya pueden hablar con esa persona como si nada, ¿no? Ya lo olvidaron, ya uno, eso le pasa a uno, mi familia Candela. Así que saluditos, estamos saludando a los oyentes a esa hora porque estamos iniciando otra hora más de la Viejoteca Candela con esas historias, anécdotas que nos cuentan los oyentes ahí en su negocio, en su casita, en su transporte. Cortico, ahí nos están contando historias corticas los oyentes a esa hora de sabadito, fin de semana. Porque es bueno estar enamorado, ¿cierto? Pero cuando es correspondido, ¿no? Mi familia Candela. Así que saludito para los oyentes en nuestro WhatsApp de Candela Candela, solo éxito. Buenos días.
1: Muy buenos días, muy buenos días.
0: Hola.
1: Candela Candela, Candela solo éxitos. Andrés desde Engativá, siempre reportando sintonía con la mejor Candela, solo éxitos.
0: Ah, qué bueno.
1: Acá desde el barrio La Española, comercializadora J&J desechables.
0: Bueno.
1: Y aseo.
0: Eso.
1: Anécdotas. Uno como tendero, muchas, muchas. Uno termina.

0: consejero a veces de los vecinos.
1: Sí, señor.
0: En ciertas situaciones. Pero esa es nuestra función, servir a la comunidad.
1: Así es.
0: Un feliz día, un feliz turno, Chaconcito, siempre viendo la mejor candela, candela, solo éxitos.
1: Bueno, ahí están los oyentes, 315-301-9580, el WhatsApp de Candela Candela, contándonos esas historias maravillosas que les ha pasado ahí en casita también, en el barrio, en la localidad, o en esas fiestas anteriores, ¿no? Que han pasado muchas cosas, muchas anécdotas. Mi familia Candela, nosotros a esa hora continuamos con todos los oyentes, los que están haciendo mercadito a esta hora, los que están haciendo oficio, claro que sí, los que están ahí en su negocio, cuénteme, ¿cómo se llama el negocio? Ahí los que están vendiendo el juguito de naranja, el tintico a esta hora, pues un saludo especial ahí en la bodega, en el centro comercial, en el conjunto residencial, ahí los candelavigilantes, que a ellos sí les cuentan historias, ¿no? Ay, Dios mío, bendito. Le cuentan historias de que están enamorados, historias de plata, historias, no, mejor dicho, de toda clase de historias. Mi familia Candela, así que saluditos a todos los oyentes a esta hora, buenos días.
2: Muy buenos días, Chaconcito, desde Puerto Carreño, Vichada.
1: Sí, señor.
2: Un saludo muy especial para mi suegra, Yamile Alvarado, sí, de su familia, los Alvarado Marín, aquí en Puerto Carreño. Está de cumpleaños, 61 añitos.
1: Uy, 61 añitos.
2: Candela, Candela, Candela, solo éxitos.
1: Bueno, solo éxitos, familia Candela. Nos vamos con éxitos musicales de la Viejoteca Candela, porque cállate corazón. Pastor López llega con este éxito musical. Y nosotros continuamos acá.

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Se viene Colombia, Dios mío, al marco. 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

0: 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Familia Candela, claro, muchos llegan a la ciudad, salen de la ciudad a camellar, mi familia Candela, y todos reportando sintonía a esta hora. Desde su negocio, desde la casita haciendo oficio, desde su carro, automóvil, Candela Amarillito, desde los conjuntos residenciales, nuestros amigos los Candela Vigilantes que nos reportan sintonía, y todos los oyentes a esa hora que nos cuentan en qué parte están, en qué sitio, en qué negocio, nos dicen el nombre del negocio, dónde queda el negocio, en qué barrio, en qué localidad y qué están haciendo. Familia Candela, buenos días.
1: Muy buen día, Chaconcito.
0: Hola.
1: Yo escucho Candela, Candela, Candela, solo éxitos.
0: Sí, señor.
1: Reportando sintonía por acá desde Belén, departamento de Boyacá.
0: Vea, Belén, departamento de Boyacá, también nos escuchan a esa hora. Buenos días.
2: Hola, familia Candela, por aquí trabajando desde tempranito mientras los escucho.
0: Sí.
2: En el local de pelos y gatos.
0: Bueno, pero ¿dónde queda eso? ¿Dónde queda? ¿En qué barrio? ¿En qué localidad? Que nos cuente. Buenos días.
3: Sí, buenos días, Chaconcito. ¿Cómo está?
0: Bien, sí, señor.
3: Yo acá reportando sintonía desde el barrio Galán, desde mi negocio de confección.
0: Vea, pues.
3: Moa Sport.
0: Sí.
3: Y Candela, Candela, solo éxitos.
0: Bueno, ahí está el barrio Galana, ahí está sitio de confección y todos los oyentes. Buenos días.
4: Chaconcito, muy buenos días. Estamos hablando desde Candelaria la Nueva.
0: Sí.
4: Trabajando y todos muy juiciosos en el depósito del éxito.
0: Ay, vea.
4: Escuchando solo Candela, Candela, solo éxitos.
0: Muy bien, ahí están los oyentes, ahí reportando sintonía, dónde están, dónde se encuentran, me dicen el nombre del negocio o de su local, o si están vendiendo a algún emprendimiento, cuénteme, familia Candela, 315-301-9580, a esta hora de la mañana. Algunos me escriben y me dicen, hola Chacón, buenos días. Con este feliz sábado aquí, los candeliconfeccionistas. Uy, qué bueno, familia Candela, qué bueno. Ahí están, confecciones, mi familia Candela, claro que sí. A través de los 101.9, escuchando Candela, Candela, solo éxitos desde Ibagué, con un calor. Dios mío, el berraco, dice ella. Mi familia Candela, bueno, ahí está, desde el departamento del Tolima, buenos días. Hola, sí.
5: Muy, muy, muy, muy, muy, muy, muy, muy buenos días a la familia Candela, Candela, Candela, solo éxitos. Saludos, hermanito, bendecido turno, bendecida mañana.
0: Sí, señor.
5: Aquí vamos en esta Candeli Blanquita.
0: Sí.
5: LTL 236.
0: Sí, señor.
5: De Mosquera rumbo a Sasaima, hacer unas... un servicio de transporte especial.
0: Vea pues, Sasaima, qué bueno.
5: Y pegado a Candela Estéreo, solo éxitos.
0: Sí, señor, gracias.
5: Y en este trabajito, cosas que pasan.
0: Sí, cuénteme.
5: Se vuelve el paño de lágrimas muchas veces de los usuarios.
0: Y
5: transporto pacientes.
0: Sí.
5: De las EPS.
0: Ay, claro.
5: Entonces, hay que ser uno muy, muy tranquilo y receptivo a las cosas que le comentan a uno.
0: Sí, señor.
5: Y tratar siempre de llevarles la razón a los usuarios.
0: Así es, así es.
5: Un abrazo, Dios los bendiga.
0: Bueno, muchas gracias, ahí está familia Candela. A través de los 101.9, el pájaro amarillo, aquí está Bobea y sus vallenatos. Con la viejoteca Candela, ¿dónde está? Cuénteme, familia. En esta mañana, aquí en la capital de la República, ¿en qué ciudad se encuentra? ¿En qué país del mundo se encuentra, familia Candela? Cuénteme.
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0: Jaula de Oro. Ahí estaban los Tigres del Norte, mi familia Candela, 8:36 a.m. Es la Videoteca Candela en este sabadito, fin de semana, muchos haciendo deporte también. Ahí en los diferentes parques de la capital de la República. A todos los oyentes, un saludito súper especial porque se viene la primera. Mi familia Candela, porque les cuento que siguen los muñecos mundialistas con caché. 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
0: Ay, que esta noche no lo esperen en la casa, dice por ahí el jefe, claro que sí. Mi familia Candela en Instagram, en TikTok, nuestra cuenta oficial, @ y no me diga más.
1: Y no me diga más.
0: Sí, señores, y no me diga más. 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
0: Y solo éxito. Mientras van descargando el muñeco mundialista con caché del año 2014, aquí está Celos. Willy Colón, recordando a ese gran artista. Con este éxito musical en la Viejoteca Candela, 8:39 a.m.

0: así en mi familia Candela. A veces tenemos cosas bonitas que a veces no sabemos que lo llevamos. Y ahí están, familia Candela. Y es el momento de sacar esas cosas bonitas que tenemos, mi familia, a esta hora de la mañana con la viejoteca Candela, porque seguimos disfrutando el sabadito, fin de semana, y con todos los oyentes que siguen ahí reportando sintonía desde su local, desde su negocio, desde la casita, mejor dicho. Buenos días, mi familia Candela.
1: Hola, Chaponcito, buenos días. Mi nombre es Luz Elena Reyes, reportando sintonía desde Bosa.
0: Bosa, donde la gente goza.
1: Piamonte.
0: Ah, bien.
1: Dios me lo bendiga, que tenga un muy feliz día.
0: Bueno.
1: Un abracito para todos.
0: Bueno, muchas gracias. Ahí están los oyentes de Familia Candela. Buenos días.
2: 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Hola, Chaponcito, buenos días. Le habla Edier Borges desde Servía Autos El Porvenir, Funza, Cundinamarca. 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
0: Vea,
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0: pues,
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0: Solo éxitos, ahí están los oyentes desde su negocio. Buenos días.
3: Chaconcito, Chaconcito, buenos días. Reportando sintonía desde Funza, Cundinamarca, Clara Barragán.
0: Ay,
3: aquí haciendo el desayuno.
0: Uy, qué rico.
3: Y escucho Candela, Candela, Candela, Candela, solo éxitos.
0: Vea, doña Clarita está haciendo desayuno, pero ¿qué está haciendo?
4: Hola, mi Chaconcito bonito desde localidad de Kennedy con Marta,
0: Kennedy,
4: su fiel admiradora también.
0: Gracias, Martica.
4: Chaconcito, hasta ahorita me acabo de despertar, pero qué rico, dormí tan delicioso, tan delicioso.
0: Eso está bien.
4: Un excelente turno, un abracito, mi Chaconcito bonito.
0: Bueno, sí, señora, gracias a Dios pudo dormir bien chévere, mi familia Candela, porque dormir es descansar y es salud, familia Candela. Buenos días para todos los oyentes, buenos días.
5: Hola, Chaconcito, muy buenos días, mi familia Candela.
0: Hola.
5: Yo soy Ángela.
0: Hola,
5: tengo
0: Angelita.
5: Un pet shop en Patio Bonito.
0: Sí.
5: Se llama Milo Pet. Lo encuentran en Google.
0: Bueno.
5: Maps. Entonces, un saludito para todos. Muchísimas gracias. Un abrazo.
0: Bueno, un abracito. Gracias. Bueno, gracias, gracias, familia Candela. Otro saludito.
6: Muy buenos días, familia Candela. Mi nombre es Alexander Gómez Chacón. Buenos días.
0: Hola.
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0: Uy, Dumbo.
6: En la calle 167 con 51A.
0: Muy bien.
6: Acá solo escuchamos Candela, Candela, Candela. Solo éxitos.
0: Bueno.
6: Feliz día.
0: Bueno, salsamentaria Dumbo. Ahí está también presente a esta hora mi familia Candela. 315-301-9580. Mi familia Candela, porque seguimos con la viejoteca. Estamos, mejor dicho, emocionados con este fin de semana, con toda la energía, con toda la Candela, Candela, Candela, solo éxitos en la viejoteca.
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0: Y boquita de caramelo, súbale, súbale, súbale. Eso, ahí en la salsamentaria, ahí en la ferretería, en la panadería, ahí en casita haciendo oficio, todos los oyentes haciendo deporte también. Eso, que se vea, que baile, baile, baile.

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5: 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En Candela ya son las 8 de la mañana, 57 minutos.
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0: veces se van los dolores y vuelven, pues mi familia Candela, aquí estamos para acompañarlos en ese dolor que usted tiene en el corazón, en el alma, decirles que eso va a pasar, familia Candela. Así que saluditos para todos los oyentes, otra hora más de buenos éxitos en la Viejoteca Candela, muchos saluditos de los oyentes. A través de la 101.9 estamos en la Viejoteca, estamos recordando canciones.
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0: Porque así suena la Viejoteca, Candela, solo éxito, familia. En esta mañana por aquí siguen los saluditos. Hola, Michacón, desde la Universidad del Externado, Sandrita Ramírez, Campos, y solo éxitos, bendiciones, laborando fuertemente. Gracias a Sandrita, que hace rato no la escuchaba, o hace rato no nos escribía, no sé. Buenos días, Luz.
2: Jorgito, ¿cómo estás? Feliz turno, Dios te bendiga. Hablas con Luz Miriam, haciendo sintonía.
0: Sí.
2: En mi trabajo, ahorita hoy estoy arreglando un apartamento.
0: Ay,
2: en
0: qué bueno.
2: La sí, ¿dónde? 146, cerca a Masureño.
0: Bueno, que le quede bien arregladito.
2: Candela,
0: solo éxito. Bueno, ahí estamos acompañando a muchas personas que van a arreglar los apartamentos, hacerle aseíto, familia Candela. Buenos días, ¿cómo está?
3: Chacón, muy buenos días.
0: Hola.
3: Candela, solo éxitos. Le habla John Ariza.
0: Hola, John.
3: Desde aquí, desde el taller de la tonería y pintura Los Paisas.
0: Sí.
3: En el barrio San Luis, municipio Madrid, Cundinamarca.
0: Ah, en Madrid, Cundinamarca.
3: Todo lo relacionado en pintura automotriz, bienvenidos.
0: Muy bien.
3: Para ofrecerle nuestro servicio.
0: Bueno,
3: Candela, sí. Candela, solo éxitos.
0: Solo éxito. Bueno, ahí está. Los oyentes ahí, Sara, buenos días, familia. Habla Marta Pinilla desde Soacha. Aquí lista para trabajar en mi puesto de... ¿De cuál es? Chimichangas, dice ahí. Obleas. Uy, qué rico. Escuchando Candela, solo éxito. Bueno, ya me escribí ahí. Pero queremos escucharla también, claro que sí. Un saludo especial. Bueno, por acá nos dicen, Chacocito, muy buenos días. Qué programación tan chévere. Gracias por alegrarnos el día con la Viejoteca Candela, lo mejor.

toda Bogotá, y dice que por acá es que está en Suba. Un saludo de Elkin, y está en Suba a esta hora. Don Elkin, saludito para todos los camelladores, bendiciones. Buen turno, Chaconcito, desde Dindalito, laborando, dice ahí. Un saludo especial para todos ellos que a esta hora están en sintonía. Mi familia Candela, en la Viejoteca. Cuénteme a esta hora dónde se encuentra mi familia, que nosotros estamos disfrutando de la Viejoteca Candela. Por toda Bogotá, por toda Colombia, por todo el mundo entero que nos escuchan a través de www.candelaestereo.com. En todo el mundo, sí señores, un pedacito de Colombia en el mundo entero y llega. Vamos con el desfile, vamos a ver quién va a desfilar por acá. Aníbal Velázquez, vamos a ver, eso, a subirle la alegría. Vamos, vamos con toda mi familia Candela. Las mujeres todas, me gusta, me gusta, me gusta. ¿Cómo dice? Eso.

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1: Ah, qué bonita canción, El Camino de la Vida, el camino que a todos nos ha tocado, familia. En este fin de semana nosotros seguimos acompañando a esos abuelitos, a las tías, a las mamitas. Ya han trasegado, sí señores, por la vida, por ese camino. Con dificultades, pero siempre echamos para adelante, familia Candela. Como siempre. Como es conocida toda la familia Candela por echados para adelante, sí señores. Así que saludito para todos ellos, para todos los que camellan, los que están a esta hora en casita haciendo oficio. Un saludo súper especial para todos ellos. Queremos escucharlos, claro que sí. En esta mañana que sigue avanzando, buen clima en la capital de la República, 9 de la mañana, 18 minutos. Algunos ya están desayunando, otros siguen ahí trabajando ahí en su satélite, en su tienda, su negocio. Así que saluditos. Otros están haciendo oficio el día de hoy, sí. Buenos días. Hola, hola.
2: Muy buenos días, familia Candela Solocito. Buenos días, JJ Chacón.
1: Hola.
2: Que le bendigan este tema maravilloso que nos ha dado.
1: Gracias.
2: Aquí reportando sintonía, Pablito, aquí desde la despensa. Estamos haciendo oficio aquí en la casa.
1: Lo tienen haciendo
2: en
1: oficio.
2: Sintonía de Candela, Candela, Candela, Solochito. JJ, que tenga excelente día. Dios me le bendiga. Soy toda la familia Candela, Candela, Candela, Candela, Solochito. Un fuerte abrazo.
1: Ah, vea, ahí lo tienen haciendo oficio el hombre. Mi familia Candela, buenos días, buenos días.
3: Buenos días, Chaconcito. Reportando sintonía acá en la localidad Tercera Santa Fe.
1: ¿Sí?
3: Mi nombre es Rosa Elena.
1: Rosa Elena.
3: Y yo vendo helados caseros, helados Rosita.
1: Ay, helado
3: Escucho
1: Rosita.
3: Candela, Candela. Solo éxitos.
1: Ah, para ese calorcito que está haciendo un buen heladito ahorita, helado Rosita. Bueno, gracias a Rosita que está por ahí camellando, camellando. Buenos días.
4: Chaconcito, Chaconcito, con los buenos días desde Chile, de Chile.
1: Uy,
4: 3 grados de temperatura, 3 grados.
1: 3 grados de temperatura, uy, Dios mío.
4: Se asoma la ventana y no sabe si no la neblina, blanco, blanco, blanco.
1: ¿Está haciendo frío por allá en Chile?
4: Aquí laborando también.
1: Ah, bueno, aquí está haciendo calorcito.
4: Arreglando un apartamentico, un 10.
1: Bueno,
4: aquí estamos, aquí estamos, Chaconcito, bendecido bueno, día.
1: Eso está bien, arreglando un apartamentico allá en Chile. Ah, está lejos de nosotros, pero ahí está conectadito a través de www.candelaestereo.com. ¿Quién más está por acá? Eso, yo escucho Candela, Candela, solo éxitos con Estrella Robertina Poveda. Ah, bendiciones para ella, vea, saludito súper especial. Yo no sé si ya habíamos escuchado el audio. Hoy vamos a ver, a escucharla aquí a Antonio, Antonio, Antonio, buenos días.
5: Buenos días, Chaconcito hermano.
1: ¿Qué hermano?
5: Mi nombre es Antonio.
1: Hola.
5: Y como siempre, pues,
1: eso.
5: Escuchando Candela desde el barrio.
1: A ver, ¿dónde?
5: Las Aguas.
1: Desde Las
5: aquí
1: Aguas.
5: Desde mi negocio, pues, vendiendo mi tintico y jugo de naranja, pues, hoy, cosa tan terrible.
1: Cierto, cosa
5: y
1: tan
5: escuchando,
1: terrible.
5: Escuchando, como siempre.
1: A ver.
5: Candela, candela, candela, candela, candela, candela, candela, candela, candela, candela, candela, candela, candela, candela, candela, candela, candela, candela, candela, candela, candela, candela, candela, candela, candela, candela, candela, candela, candela. Solo éxitos.
1: Bueno, Antonio, que venda todos los tinticos y que venda todo el jugo de naranja. Mi familia Candela, ahí están los oyentes a esta hora en nuestro WhatsApp 315-301-9580. Mi familia Candela, buenos días.
6: Hola. Buen día, Chacón, de aquí de Guacamayas.
1: Guacamayas.
6: Estoy trabajando en confecciones de Joliet Sport y escuchando Candela, Candela, solo éxitos.
1: Bueno, ahí está, vaya, muchos satélites, mucha gente trabajando en las confecciones. Y también un saludo para toda la gente de los comerciantes de El Calzado ahí en el Restrepo también que están reportando sintonía. Porque vendiendo el zapatico, vendiendo el bolso, vendiendo la correa, vendiendo también la billetera de cuero, ¿no? Mejor dicho. Y para eso llega los zapatos de Manacho. Aquí está el gran combo de Puerto Rico. Saludando a todos los comerciantes a esta hora a través de los 101.9.
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0: Sí, señores, no olviden que a las 11 de la mañana llega el jefe William Vinasco con una hora con la Sonora. Aquí nos siguen saludando, dice Martica Cruz, aquí trabajando y desayunando arepita con hogao y huevo y chocolatico. ¡Ay, qué rico! Chocolatico a esta hora. La flor de la canela llega a María Dolores a esta hora. Sí, señores, a través de la Biblioteca Candela.
1: Que te cuente.

0: 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En Candela son las 9 de la mañana, 31 minutos.
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0: Buenos días, Candela, Candela, pues aquí haciendo oficio, escuchando Candela, lo mejor, lo mejor, lo mejor que tiene Bogotá.
1: Sí, señora.
0: Dios les bendiga, yo escucho Candela, Candela, Candela, Candela, Candela, Candela, Candela, Candela, Candela, Candela, Candela, Candela, Candela, Candela, Candela, Candela, Candela, Candela, Candela, Candela, Candela, Candela, Candela, solo éxitos.
1: Solo éxitos, vea, ahí están los oyentes a esa hora, por toda la capital de la República, buenos días.
2: ¡Muy buenos días!
1: ¡Hola,
2: Chaconcito! ¡Y toda la familia Candela!
1: ¡Eso!
2: Muy, pero muy buenos días. Luis Fernando Malano, un candelemanito reportando aquí sintonía desde Palo Quemao.
1: ¡Uy, qué bueno!
2: Trabajando fuertemente en mi candele amarillito.
1: ¡Eso! Desde Palo Quemao, ahí están trabajando, camellando. 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Por ahora, yo sigo escuchando a los oyentes, buenos días.
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1: Hola.
3: Reportando sintonía desde... Ciudadela, Sueambar, Vía Cibaté, por Soacha.
1: Sí, señora, qué bueno.
3: Porfa, regáleme esa canción, Inspiración. ¿Cuál? Divina de las Estrellas Vallenatas.
1: Bueno, vamos a tenerla en cuenta, gracias. Para ti también, buenos días a toda la familia Candela, buenos días.
4: Muy, muy, muy, muy buenos días. Bendecido sábado, Chaconcito.
1: Gracias, lo mismo.
4: Tenía un saludo y un fuerte abrazo desde el municipio de Cereté, Córdoba.
1: Imagínese, Cereté, Córdoba, debe estar haciendo calorcito por allá.
4: Con una temperatura bastante calurosa esta hora de la mañana. Aquí estoy con mi amiga Dora, estamos lavando.
1: Vea, con la amiga Dora.
4: Escuchando Candela, Candela, Candela, solo éxitos.
1: Vea, con la amiga Dora, la lavadora, están haciendo, lavando ropita a esta hora. Buenos días, familia Candela.
5: Buenos días, Chaconcito.
1: Hola, ¿qué hubo? ¿Qué hace?
5: De Johnny Sánchez.
1: Hola, Johnny.
5: Desde el 20 de julio.
1: Desde el 20 de julio.
5: ¿Sí? También tenemos la otra sede.
1: Sí.
5: En San Victorino.
1: Sí, señor.
5: Décima con 10. Todo relacionado en velones.
1: Ay, imágenes, qué bueno.
5: Y todo esotérico.
1: Bueno.
5: Bendición, un saludo a doña Marta.
1: Bueno.
5: Y a don Rafael.
1: Ya la saludamos. Claro que sí.
5: Bendiciones, Chaconcito.
1: Bendiciones. Que saludos a doña Marta. Saludo especial ahí desde el 20 de julio también. Y usted abusó, Celia Cruz. Llega a la Biblioteca Candela esta canción, este éxito musical. Son las 9:39 de la mañana.

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1: ¡Ajá!

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0: señores, Pegaso ya llegó y ganó en este fin de semana, mi familia Candela. Muchas cosas para hacer el día de hoy con este clima maravilloso en la capital de la República. Y por eso nos vamos a saludar a María E, mi simpatía, que está por toda Bogotá. A ver qué nos dice, qué nos tiene para el día de hoy, para toda la familia Candela. María E, buenos días.
1: Muy buenos días, Chaconcito. Buenos días para los oyentes que hacen parte de la familia Candela. Yo estoy feliz. 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
0: ¡Uy, qué bueno! 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Vamos con Londres. Mientras ustedes van a Home Center, nosotros nos vamos a Londres con Nelson y sus estrellas a través de los 101.9 con la Biblioteca Candela.

0: Ahí estaba Londres, familia Candela. Mientras tanto nos vamos para Suba, para Kennedy, para las ferias, para galerías, no, mejor dicho, para el 7 de agosto, que siguen reportando sintonía a esta hora, familia Candela, a través de los 101.9. Disfrutando de la viejoteca Candela, buenos días.
1: Buenos días, Chaconcito, como siempre, escuchando, excelente programa, buena música. ¿Ah? Enrique Molina, reporta sintonía.
0: Bueno, muchas gracias. Oye, Enrique Molina, claro que sí, como siempre, reportando sintonía a nuestro oyente. Buenos días.
2: Hola. Chacón, buenos días. Mi nombre es Javier.
0: Sí, Javiercito.
2: Escuchando aquí Candela, Candela, Candela, solo éxitos desde el barrio Spring, ¿sí? Localidad de Suba, en...
0: ¿Dónde está?
2: La empresa Pet Comfort, todo relacionado en juguetes, camas para las mascotas.
0: Ah, qué bueno.
2: Comida.
0: Sí.
2: Champú, jabón.
0: No, de todo.
2: Todo lo relacionado en mascotas.
0: Sí, señor.
2: Y escuchando.

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1: Bueno, muchas gracias. Ahí están los amigos comerciantes, los que tienen su emprendimiento, su local, vendiendo el tintico, la empanadita a esa hora, y ahí en sintonía de la Viejoteca Candela en los 101.9. Buenos días.
2: Buenos días, Chacucito. Candela, candela, candela, candela, candela, candela.
1: Hola, Santiago. Sí,
2: Santiago Vera desde Puerto Bahía, Colombia.
1: Úpale.
2: Panamá.
1: Uy, en Panamá.
2: Muy buen día.
1: Oiga.
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1: Mira, qué rico, desde Panamá nos escuchan también en www.candelaestereo.com. Y déjame vivir, Rocío Dúrcal, Juan Gabriel, el Divo de Juárez, con este éxito musical a las 10 de la mañana, 12 minutos.

0: Y con esta alegría nosotros continuamos en este sabadito fin de semana con los éxitos de la Bijoteca Candela, porque seguimos y nos vamos de nuevo con María E, mi simpatía, que está en Home Center El Dorado, que nos sigue contando todas las sorpresas y todo lo que nos tiene preparado para toda la familia Candela. María E,
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0: Así es, candela, candela, candela, solo éxitos. 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Mi familia Candela, Albino Mío de Oro. Quiero que seas mi estrella.

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3: Así es, mi familia Candela, así suena la viejoteca en esta mañana de sabadito, fin de semana. Para que me dicen, ay, Chaconcito, yo quiero que escuchen mi audio, claro que sí. Mi familia Candela, buenos días.
4: Hola, Chaconcito, buenos días. Yo hago parte de la familia Candela, Candela, solo éxito. Me llamo Luz.
3: Hola, Luz.
4: Y bueno, quiero darle las gracias a la familia Candela.
3: Bueno.
4: Por ese regalo tan especial.
3: Ay, ¿cuál?
4: Por ese detalle que me gané, bueno, que fue la camiseta de la Selección Colombia.
3: ¡Ay, qué bueno!
4: Muy, muy linda, hermosa, espectacular, me encantó.
3: Bueno, muchas gracias.
4: Quiero darle las gracias a don William Vinasco.
3: Sí.
4: Que gracias por ser esa persona tan especial, tan genial.
3: Sí.
4: Y a toda mi familia Candela, les quiero dar las gracias por ese detalle. Y esa emisora es espectacular, genial. Yo no dejo de escuchar Candela, Candela, Candela, solo éxitos. Gracias, Chaconcito.
3: Bueno.
4: Dios bendiga, un abrazo para toda mi familia Candela.
3: Bueno, muchas gracias. Ah, qué bonita. Bueno, un saludo especial para ella y para todos los oyentes. Buenos días.
5: Hola, Chaconcito, muy buenos días. Reportándome desde aquí, desde Tunjuelito.
3: ¡Opale!
5: Esa música está súper.
3: ¿Cierto?
5: Este calor también está muy chévere.
3: Ah, qué bueno.
5: Aquí haciendo oficio y escuchándolo.
3: Bueno.
5: Escucho Candela, Candela, Candela, solo éxito.
3: Bueno, solo éxitos. A Carlitos Ríos también lo vamos a saludar. Buenos días. Hola.
6: Buenos días, Candela, Candela, Candela, reportando sintonías de acá, el amarillito.
3: El amarillito. Bueno, el amarillito ahí está en sintonía. Buenos días.
7: 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Reportando sintonía desde Centro Comercial Nuestro Bogotá.
3: Ah, qué bueno, ¿verdad?
7: La Avenida Cali.
3: Sí, señora.
7: Un abrazo, equipo. Bueno. 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
3: Vea, pues, ahí están camellando, camellando el día de hoy. Buenos días.
8: Muy buenos días, mi familia Candela. Muy buenos días, Chaconcito.
3: Sí.
8: Que reporta sintonía desde Cota.
3: Desde Cota.
8: Escuchando, escuchando la programación en este sábado.
3: Sí, señor.
8: Se viene la primera. Un saludo muy especial para el amor, Amanda.
3: Uy, el amor, Amanda. Bueno.
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3: Solo éxito. Vamos a saludar a María E. No, no es la María E acá, sino es María E, nuestro oyente.
9: Le habla María E.
3: Hola.
9: Aquí en las delicias, escuchando Candela, Candela, solo éxito.
3: Bueno.
9: Gracias por esa música tan buena que coloca.
3: Bueno, María E, gracias. A ti también, claro que sí. Buenos días.
10: Chaconcito hermoso.
3: Señora.
10: Muy buenos días.
3: Hola.
10: Habla Marta Bernal desde el barrio Villa Mayor Antigua.
3: No, mejor dicho.
10: Acá feliz, haciendo oficio con la música de Candela, Candela, Candela, solo éxitos y la mejor
3: eso,
10: de todas.
3: Mejor dicho, haciendo oficio a esta hora, pues ahí va, vea, música, éxitos en la biblioteca Candela para que siga trapeando ahí la sala, el comedor, toda la casa. Mi familia, pequeñas cosas, Willy González.

0: solo éxito, mi familia Candela. Ahora sí vamos con María E, nuestra mi simpatía, porque la anterior era nuestra María E oyente, que siempre está en sintonía, y yo quiero comprarme un taladro. ¿Cómo hago, María E? Cuéntenos.
1: Ave María, Chaconcito, si es que me alcanzó a asustar y todo. 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
0: Así es, familia, y no me diga más. Se cojan para allá. 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Y llega la música colombiana. La música a través de la Bijoteca Candela 101.9, Los Cucaracheros. Aquí está Garzón y Collazos. ¿Cómo dice?
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9: Así es, familia Candela. Son las 10 de la mañana, 47 minutos en Candela. 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
9: En Candela, Candela, ya son las 10 de la mañana, 50 minutos.
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9: 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En Candela son las 10 de la mañana, 57 minutos.
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37: Señoras y señores, hoy tengo el inmenso placer de presentarles el más espectacular repertorio de la Sonora Matancera. Desde tu FM 101.9, Candela Estéreo vía satélite para toda Colombia. Soy William Vinasco y les invito a disfrutar la música del decano de los conjuntos de Cuba. Aquí comienza Una Hora con la Sonora.

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En la última hora de la mañana les damos la bienvenida. Aquí estamos conectados con la música de la vieja guardia, con esos títulos que hicieron historia, que se quedaron en el corazón de América. Hoy el encargado de iniciar esta audición es nadie menos que Daniel Santos Betancourt, conocido como el inquieto anacobero. Recordamos uno de sus títulos grabado en ritmo de mambo y nos remontamos al año de 1957 con...

Esta es una hora con la Sonora, el decano de los conjuntos de Cuba. Nuestro siguiente invitado, el famoso Celio González Asensio, conocido como el Flaco de Oro. Cuando falleció su señora madre, que era su madrina, la que le llevó dando los primeros pasos desde los 9 años de edad en el noble arte de la música, se radicó intentando pues un mejor futuro en la capital. Se fue para La Habana, donde había una competencia impresionante de voces extraordinarias. Se fue abriendo camino. Y aquí confirma los éxitos que fue logrando, sobre todo cuando cristalizó el sueño de vincularse a la sonora. Déjame ya, mujer.

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1: El tema que le voy a presentar fue el que le representó abrir las puertas en Colombia a la guarachera de Cuba, Celia Cruz. Ya venía precedido de un éxito de Urimande en taquilla impresionante. Escuchemos con Celia, Burundanga.

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1: 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En un ratico volvemos. 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
0: Muy bien, María, y regresaremos más adelante a Home Center Dorado con esas espectaculares promociones. Información de última hora, qué bueno, están tirando la casa por la ventana. Me encanta, María. Voy a presentarte a ti, a todos los oyentes ahora de Home Center Dorado y a toda Colombia, un intérprete que se vinculó a la Sonora Matancera a finales de 1955, cuando le llegó el turno a raíz de la partida del Negrito del Batey. Y comenzó por Radio Progreso, su música La Pachanga. Justamente por eso se le conoció como el rey de la pachanga a Carlos Argentino Torres, quien enseguida nos regala esto que se titula De Aurelio Machín, Tu Rica Boca.

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1: Llega Miguel Ángel Eugenio Lázaro Zacarías Izquierdo Valdés y Hernández. ¿Qué tal el nombrecito de Miguelito Valdés, conocido como Mr. Babalú? Después de 27 años, regresó a una revista extraordinaria en La Habana, patrocinado y transmitido por la CMQ Televisión. El formidable Mr. Babalú se anunciaba regresa después de casi 3 décadas. Un imán taquillero de primer orden llenaba cualquier escenario. Nuestro querido Miguelito Valdés, quien se fue de este mundo cantando aquí justamente en Colombia, en el Hotel de Kendama. Título de la canción.

Les invito a escuchar y a bailar de pronto, porque este tema tiene mucho sabor. Guapachá, para tirar paso el instrumental de Laito, Rogelio y Caíto, titulado Compay Lobo.

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1: En un viaje artístico que hizo Carmen Delia Dipini a La Habana, se contactó con la Sonora Matancera. Se pusieron de acuerdo ya que tenían el mismo sello, el sello Seco, para grabar inicialmente 4 títulos que terminaron siendo 6. Así nació Delirio, un bolero de Ramón Cabrera que escuchamos inmediatamente.

A Bobby Capó se le conoció como el ruiseñor de Borinque. Nació en Coamo, en Puerto Rico, Félix Manuel Rodríguez Capó. Gran vocalista, extraordinario compositor, formó parte de las filas de la Armada de los Estados Unidos. Un abogado prestigioso que con su talento consiguió casarse con Irma Nidia Vázquez, la reina de belleza de Puerto Rico, de acaudalada familia, y él andaba en los rines. Aquí está nuestro artista invitado, el ruiseñor de Borinquen, interpretando Si No Fuera Ella.

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1: Bienvenido Granda se casó con Cruz María Acosta y tuvieron un hijo al que le pusieron el nombre de Bienvenido también, que nació en La Habana en el año de 1950 y se radicó en México. Vamos a escuchar a uno de los vocalistas más reconocidos del decano de los conjuntos de Cuba, que además identificado como el bigote que canta, en esta interpretación, ¡qué dichoso es!

Le voy a presentar al tema que arrasó con la sintonía musical finalizada la década del 60. No solamente en Cuba, también en Puerto Rico, de donde es oriundo Máximo Barrientos. Máximo Toro Barrientos, quien nos canta Así es mejor.

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1: Leo Marini se casó con Gloria Solano y se radicó en Caracas durante un año, probando. Con el paso del tiempo consideró que Venezuela era realmente el país donde sobre todo su señora y él querían vivir. Su hijo mayor, Luis Alberto, le regaló dos nietos y su otro hijo, José Luis, se radicó en Mar del Plata también con otros dos chicos. El bolerista de América es nuestro siguiente invitado. Yo vivo mi vida. Dicen que

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0: Perfecto, muy bien, María E, gracias. 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Y ahora les voy a presentar a un trío de lujo: Justo, Rogelio y Caíto.

Ya sabes que puedes escuchar 54 años de historia, todos los programas de la Sonora Matancera durante tantos años, en vía podcast o en Spotify. El turno para Jorge Maldonado Fuentes. Nació en Río Piedras, en Puerto Rico, una población chévere, en el año de 1950, y todavía está vivito y coleando con una voz que registra muy bien, radicado en la ciudad de Medellín, ciudad que adora. Y el título de esta canción, en ritmo de guaracha flamenca.

fiesta con Jorge Maldonado para cerrar esta audición de una hora con la Sonora, el decano de los conjuntos de Cuba. 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Y hablando de música, vamos a regresar, si Dios lo permite, el próximo sábado, después de las 11 de la mañana. Por ahora nos retiramos, es que ha llegado la hora.

¡Chao! Regresaremos el próximo sábado cuando por Colombia y América se escuche el inolvidable grito de... ¡Una hora con la Sonora!

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0: 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En Candela ya son las 11 de la mañana, 59 minutos.
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0: clima apenas apropiado para escucharlo, 101.9. Para que usted se lo disfrute, se lo goce. Hoy, como todos los sábados de Familia Candela, tendremos a nuestros compañeros, como siempre lo digo yo, inundando la ciudad de Bogotá, visitando a nuestros patrocinadores, a nuestros amigos que han creído en esta marca espectacular. Así vamos en Candela, familia. ¿Cómo?
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0: Le sugiero que se tenga duro de la espalda. Le sugiero que le suba un poquito más el volumen a su radio. Y le sugiero que le comente a otro vecino, vecino, vecina. Esto se va a poner sabroso. Habrá mucha candela en la tarde de hoy. Muy bien. Hoy comenzamos, Familia Candela, con contándoles que se viene, no, es que se viene un especial para este fin de semana. El domingo, mañana, les voy a presentar un especial maravilloso. Como primera medida, como segunda medida, la viejoteca, que estuvo súper sensacional esa mañana, y mañana va a estar mejor aún. Así que preparémonos para los que están en otros lugares, no solamente de Bogotá, sino de Colombia y el mundo entero. Un abrazo. Recuerden nuestro WhatsApp Candela, 315-301-9580. Hoy es el día para saludarnos. ¿Cómo estamos? Que nos comenten en dónde andan, qué andan haciendo, cómo va todo. Yo los acompaño a través de Candela Estéreo 101.9. Soy Mr. DJ. Una voz, Candela. ¡Ay, ay, ay!

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Isabel, Gloria Isabel, ¿son hermanas o algo así? Pero mejor dicho, Berta Cortés, Amador Quintero, ¿cómo estamos? José Antonio, Eduardo Niño, Clarita Castañeda, ¿cómo estás? Martica Cruz, un abrazo. Aquí llega el grupo Firme, esto se llama El Beneficio de la Duda. Son las 12:28, esto es Candela. Yo es...

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Jorgito Celedón, el hombre que le ha traído a Colombia muchas alegrías, mucha música y por supuesto muchos Grammys. Un abrazo para Judy. Señora Judy, ¿cómo está? ¿Cómo amanece? Igualmente para la señora Berta. Para José Antonio, ¿cómo estamos? Para Isaura, ¿cómo estás? Isa Tati también está por aquí. Clara Guayara. Willy. Un abrazo para todos los oyentes de la familia más grande de toda Colombia. Hoy es Saturday Latin Groove en los 101.9. Vamos a colocarle un merenguito para darle un poquito de vuelta a la música y que ustedes puedan, no sé, si quiere bailarlo allá al otro lado. Esto suena así.

0: 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En Candela Estéreo ya tenemos las 12:42.
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2: Familia Candela, ya tenemos las 12:47 minutos en los 101.9.
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2: En Candela Estéreo ya son las 12:49 en los 101.9.
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0: corría el año de 1970 cuando esa canción sale al mercado. Y pues Juan Gabriel, como siempre, componiendo canciones que tenían mucho sentimiento además, ¿no? Claro. Pero cuando el Divo de Juárez se va, la canción fue siempre interpretada por, y la conocimos por Rocío Dúrcal, su amiga, y después ya no eran tan amigos. Salió a la luz una versión de estudio que hiciera Juan Gabriel de esa canción Me Nace del Corazón. Son datos y hay que darlos a través de Candela Estéreo 101.9. Ya tenemos la 1:00 p.m, 2 minutos, prepárense, sobre todo los caballeros, porque vamos a embellecer esta tarde. ¿Y quién mejor y quién es mejor que nuestras compañeras, las Baby Girls de Candela, como yo les digo? La primera en esa tarde en debutar será nada más y nada menos que nuestra compañera Pao. Paulita Varela, ¿cómo estás? Buenas tardes. Hello, how are you?
1: Hello, how are you, mister? Qué manera de presentarme, eso me encanta.
0: Por favor, es que son las Baby Girls.
1: Ay, que son las Baby Girls. Oiga, y familia Candela, buenas tardes, mister. Para ti, para los oyentes de la familia Candela, quiero saludarte, darte un saludo muy grande, y a todos los que nos van escuchando a esta hora de la tarde. Quiero saludar a todos los que están conectados también a través del Real Audio, mucha gente en el mundo entero. 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
1: 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Qué musicota que se está presentando. Esa de Rocío Dúrcal va para el lunes de plancha, sin duda.
0: Sí, por favor. Y hablando de damas lindas, aquí llegan tres damas lindas que son amigas de esa casa. Es Arely Senado, Paulita Jara, tu tocaya, y Franci.
1: Y Franci.
0: Esa que se llama Entre Tres, bueno, Entre Cuatro, con Paulita Varela.
1: Con Candela.

0: Tijuana. En los 101.9. Hablando de cosas mexicanas, familia Candela, mañana vamos a tener éxitos de los éxitos más mexicanos en Candela Estéreo 101.9 en nuestros especiales musicales Candela. Y hablando de algo especial, sigo presentando a una de nuestras baby girl, Paulita Varela, que se encuentra en el centro comercial del Edén, en Alcosto, y nos está contando cosas súper interesantes y maravillosas. Pau.
1: Interesantes y calurosa tarde, mister. No sé, pero tengo un calorcito. Será porque estoy con candela, yo creo.
0: Sí, debe ser. Estás muy candela.
1: Yo creo. 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
1: 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Vamos.

Dominicana Garzón, gracias, gracias, muchas gracias a Clarita Castañeda también. Siempre nos comentan, gracias por esas reflexiones, tus palabras. Y gracias, gracias, Mr. DJ, por la buena música. Música en la que tengo para hoy.

0: 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En Candela Estéreo ya tenemos la 1:32 PM.
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0: seguramente otra oportunidad me dieras.
1: Medallo en el mapa. Así se llamó el concierto en donde se presentaría Maluma. En Medallo, pues, papá, en el Atanasio Girardot, y la gente estaba en una euforia bárbara. Porque es que cuando cantan esa canción, que es bien sentida, bien sentimental, pues claro, la gente, wow. Pero si yo les acabo de decir que la euforia era bárbara, pues el estadio casi se cae cuando de repente, por sorpresa, aparece Carin León. La gente, mejor dicho, todavía deben estar tomando miel tertos, porque la gritería fue una barbaridad. Acostumbrado a las sorpresas, Maluma, ya que por esos días también sorprendió en el concierto de Ryan Castro, se apareció Maluma también. Eso fue por allá en abril, ¿no? 25 y 26, si mal no estoy. Muy bien, son datos, hay que darlos. De Carin León mañana les voy a hablar. Tengo unas historias interesantes de Carin León, muy, pero muy interesantes. Así como de interesantes, tiene nuestra information, la baby girl de Candela, Paolita Varela.
2: Ay, me encanta eso de information, me encanta.
1: Ya tú
2: pues,
1: sabes.
2: Pues, mister, qué chévere, yo mañana no me voy a perder ese especial, solo le digo que voy a estar ahí, mejor dicho, más conectada a las 5 de la tarde.
1: Por favor.
2: No me lo voy a perder y sé que los oyentes de la familia Candela no se lo van a perder. 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No, Chayán no. Chayán debe estar por Cali en estos momentos, pero aquí va. Claro, ¿no? Pero él sí, él me acompaña de corazón, mi mister. La que sí me está acompañando aquí es Rocío. Tiene unos ojos, yo sé que hubiera visto los ojos de Rocío y hubiera dicho, uy, qué ojazos que tiene Rocío. Qué ojazos. Rosy, que nos está acompañando de Banti, que además nos va a sorprender a todos los oyentes de la familia Candela, porque ya en un par de minuticos, mister, nos vamos a conectar a través de las plataformas, las redes sociales de Candela en Live para que vean. Pero ella quiere también contar a través de radio lo que tienen los oyentes de la familia Candela para el día de hoy con Banti. Listo. Rosy, bienvenida. Rocío de Banti, listo, porque hay que venir a sacar el cupo, pero ya.
3: Gracias, Pao. 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
2: 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Así que, pues, mister, muchas gracias a los oyentes de la familia Candela acompañándoles. Nos vamos a las redes sociales en un par de minutos. Seguimos con los éxitos, Candela. Esta canción es de mis artistas favoritos que estuvo anoche en el Movistar, ¿oyó?
1: Sí, señora.
2: El gran combo de Puerto Rico, sí, al lado de Andy Caicedo. Y esta canción sonó, y esta canción se llama Un verano en Nueva York con Candela. 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
1: Familia Candela, ya tenemos la 1:45.
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Claudia Valderrama, ¿cómo estás? Abracito para ti y para todos los oyentes de la familia Candela. Comenzamos otra hora de Solo Éxitos en los 101.9. Lina. Hola, Mr. DJ. Hey, Mr. DJ, ¿cómo estás? ¿Cómo estás?

0: especialistas. Muy bien, esa es la tarea. José Antonio, ¿cómo vamos? Gladys Álvarez también está por aquí. Yesid, Martica Garzón, ¿cómo estás? Mr. DJ, ¿cómo estás? Un abrazo, soy Martica Garzón reportando sintonía. Un abrazo grande, gracias. Patricia Flores. Claudita, ¿cómo estás? También para Clara. Hola, Clarita, cuéntamelo.
1: Va a tocar hacerme adelante, creo que se hizo adelante.
0: ¿Quién se hizo adelante? Dile que no se haga adelante, por favor.

0: en el momento vamos a tener a más compañeros que nos van a contar más detalles de lo que va a suceder aquí en esa tarde de Saturday Latin Groove con Mr. DJ. Mientras tanto, invitamos a más artistas para que vengan y desfilen por la pasarela de Candela. Aquí llega Luis Alfonso.
1: Y sombrero.
0: Señorazo.
1: Me presento mucho.

José Medina, calibre 50, chiquitita. Son las 2 de la tarde, 12 minutos. ¿Qué tal un merenguito de esos clásicos? Miren, les voy a contar algo que me gusta contar. Esta canción fue muy, muy especial para la época de los 80s, casi que rayando los 90s. Yo creo que más los 80s. Porque en ese entonces había un furor de minitecas. Los de la época dirán, ah, oh, sí, Mr. DJ. Bueno, pues esta canción no podía faltar. Y era la canción que sacaba a todo el mundo a la pista. Porque era lo que se bailaba. Además que es bonita.

0: José Alfredo Jiménez. José Alfredo Jiménez, que será otro de los artistas de los cuales hablaremos mañana domingo a partir de las 5 de la tarde con nuestros éxitos mexicanos más mexicanos. 5 de la tarde la cita con este servidor, Mr. DJ. Y para hablar de cosas buenas, tengo a la segunda baby girl de Candela Estéreo 101.9. Ella es Mari Aemi Simpatía, que se encuentra en algún punto de la ciudad. Ya nos va a contar Mari. Hello.
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Hola, buenas tardes, mi Cerdilla, y soy Patricia Flores y los estoy escuchando desde muy tempranito en la mañana desde el barrio San Miguel. Gracias, Pati. Un abrazo para ti.

0: Siempre. Siempre tú, siempre tú, Miguel Molly. Son las 2:29, 101.9 de...
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0: María Emi Simpatía, otra baby girl de Candela. Yo les digo baby girl porque son unas niñas lindas, son las niñas lindas de Candela. Las que embellecen no solamente Candela, sino por el lugar donde se paseen. En este momento ella se está paseando por el sur de la capital. Así que vamos a escucharla también, a ver qué nos va a contar. Mari...
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0: Muy bien, muchísimas gracias a María y mi simpatía con la caravana de Maggi. Un saludito muy especial para nuestros oyentes en la bella Sasaima. Allá está Ángela Lozano escuchando Candela, por supuesto. Y diciendo, hey, Mr. DJ,

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0: Salud.
1: Salud, salud. Ahí le estaba el bochinche. El bochinche que se está armando con María y mi simpatía también por allá, ¿no, Mari?
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0: Sí, señores, son las 2 de la tarde, 52 minutos, 2:52 en Candela.
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0: Son las 3 de la tarde, 2 minutos. Familia Candela, un abrazo para todos los oyentes, los que nos escriben y los que no lo hacen, pero que son de la familia Candela. Dicen, bueno, ellos saben que yo soy acá, así que con el saludito está bien. Un saludo para usted, que está ahí siempre. Y un abrazo muy grande para los oyentes de la familia Candela que están acompañando a María a esta hora de la tarde en el sur de la capital. Marín.
1: Bueno, le cuento que en este momento estoy muy contenta, soy muy feliz. ¿Por qué? 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
1: Hola, Mr. DJ. Buenas tardes, feliz y bendecido sábado.
0: Realmente.
1: Aquí disfrutando de esta música tan chévere. Soy Marta Ladino del barrio Andalucía, localidad de Kennedy. Candela.

0: empezar a anotar aquí lo que los oyentes quieren pedir hoy. Angelita José Antonio, ¿cómo estamos? ¿Bien o no? Hey, Mr. DJ, temazo ese. Ya tú sabes cómo es la cosa. Pito. Dios mío, bendito señor, Mr. DJ. ¿Qué pasó? ¿Qué pasó?
1: El azul del cielo.
0: Cuéntamelo todo. Hey, Mr. DJ, ¿cómo hago para...

0: buenas tardes, Mr. DJ. Quiero una canción. ¿Cuál quieres? Propuesta indecente, si se puede. ¿La pregunta es dedicada a alguien? ¿O así nomás?
1: Me llaman Romeo.

0: Para María E, mi simpatía, ¿qué viene siendo una propuesta indecente, María E? ¿Qué es?
1: No es propuesta indecente, mister, no me diga eso.
0: No.
1: Al contrario.
0: ¿Qué sería? ¿Qué sería una propuesta indecente?
1: Ah, yo pensé que lo estabas haciendo.
0: No.
1: ¿Qué sería una propuesta indecente? Decirte, volémonos este fin de semana y escápate del trabajo.
0: Eso sería una propuesta indecente.
1: Sí. Pero... Y no le digas a tu mujer, eso sería una propuesta indecente. Eso no se debía hacer.
0: Yo estaba casi que seguro que tú estabas haciendo de cuenta que te la hicieran a ti, pero hasta el final supe que era que tú se la querías hacer a alguien.
1: No. Tú me preguntaste, me dijiste, ¿cuál sería una propuesta indecente? Para mí esa sería. Pero no, señores, eso no se hace. Pau, pau, eso no le gusta a papá Dios. Así que lo que sí le gusta es que lleguen aquí hasta el Porvenir. 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

0: Infidelidad, Paola Jara, a las 3 de la tarde, 33 minutos. 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

de nuestros especiales estuvimos hablando de Jorge Celedón, Jorgito Celedón. Muy bien, ahora vamos a hablar de Nelson y sus estrellas, un ícono de la música tropical en la época de los 70s. Cuidado, usted estará diciendo, miseria, pero eso que suena no es tropical, eso es salsa. Claro, antiguamente tenía el nombre de música tropical. Ahí por esos días se le coloca salsa. Y aquí está con su salsa, Llorándote en Candela.

0: Emi estaba tirando paso allá en el Santander y María E estaba tirando paso en donde se encuentra. Yo me imagino, me imagino.
1: ¿Yo no? No se imagina mal, se imagina mal, Mr. DJ. 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
0: No se lo pueden perder, familia Candela, por absolutamente nada del planeta Tierra. Ya lo saben, familia Candela. Hoy es un día muy especial para todos nuestros oyentes. Usted puede decir, hoy será el día de mi bendición. Así como le está diciendo doña Diana Sabogar. Claro, ya está diciendo, hoy es el día de mi bendición. Todos los días son los días de bendición para cada uno de nosotros. Abrazos para doña Diana Sabogal, para don Chucho. Hola, don Chucho, ¿cómo está? Buenas tardes. Qué bueno que sea ahí. Este es nuestro cuarto de hora y como dice y reza el viejo adagio, ese cuarto de hora hay que aprovecharlo. Aquí está Alan Ramírez de Colombia y Jason Jiménez, así lo recordamos. Eso se llama así, tu cuarto de hora. Un abrazo, doña Diana, don Chucho, los quiero mucho, ¿eh? Los quiero mucho.

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0: Andas en mi cabeza. ¿Le han dedicado alguna vez esa canción a usted, oyente de la familia Candela? Le han dicho, oye, andas en mi cabeza, así como de pronto Harold Armando, que está por aquí, para Lucy, para Jaime Castiblanco, para Lucila, también, que está por aquí, o para Alice, que es otra de nuestras baby girl. ¿Te han dedicado alguna vez esa canción? Andas en mi cabeza, bebé. ¿Te han
1: dicho ya eso? Quisiera yo.
0: ¿Ah, cómo
1: ya
0: así?
1: Quisiera yo.
0: No me digas, uy, no, pero voy a hablar con el personaje a ver qué es lo que está pasando ahí.
1: A ver si se pone las pilas, ¿no?
0: Sí, sí, que pongan pilas, porque ¿qué es eso? Alice, buenas tardes, ¿cómo estás? Bienvenida a Candela Estéreo. Y sé que, como siempre, nos vas a sorprender con buenas noticias. Good news.
1: Hola, ¿qué tal, mister? Muy buenas tardes. Y a toda la familia Candela, ¿qué tal? Que nos escuchan a esta hora en los 101.9. Bueno, yo les cuento que hoy estoy desde Bosa Diamante. 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Más adelante le voy a ir contando cositas, sorpresas, bonitos, sorpresas con Jabón Rey a esta hora en Candela.
0: Muy bien, muchísimas gracias a nuestra baby girl que se encuentra en Bosa. Nosotros seguimos con la música. Llega Alejandro Fernández, que según el papá, el Chente, decía, oiga, ese hijo mío siempre me quita mis canciones, ¿cómo es eso? Pero no importa, yo se las doy. Así es, así es. Hace poquito tuvo un percance por ahí Alejandro Fernández, porque estaba pasadito de... ¡Ay, Dios mío, Alejandro!

0: Vino con todo a Silvestre.
1: Candela, candela, candela, candela, candela. Solo éxito. Bueno, así lo dice William Vinasco.
0: Sí, señor.
1: Lo está diciendo en este momento. Silvestre Tecón. Punto de comparación.
0: Sí, no, no. un abrazo para Silvestre Dangón, artista number one de Candela Estéreo 101.9. Aquí está Mili Joselín. Uy, yo les contara la historia. Con mi primo hermano, el Javi, esto sí que mejor dicho, un sábado a esta hora de la tarde estábamos tirando paso en esas minitecas.

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0: eso es verdad, familia Candela, la vida es un carnaval. Cuando hablo de carnaval, hablo de felicidad, de pasarla bien, de estar tranquilo, de no amargarse la vida para nada. ¿Por qué? Dígame usted por qué. En absoluto, hay que estar bien, hay que estar tranquilos, hay que estar felices y hay que estar con Candela. Ay, qué mejor, ¿sí o no, Alice? Hay que estar felices. 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Por favor.
1: Correcto, claro. Correcto, así es, Mister. 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
0: Es candela.
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0: Ah, no, mejor dicho, espectacular. No, ese man está ganado contigo. No. ¿Sí o no?
1: Porque yo me sé los tips.
0: ¿Ah, sí?
1: De allá, pero que a mí me sirva, claro.
0: Por favor. Sí, bueno, si te lo sabes, si no los aplicas.
1: Sí, no. El hombre, yo los comparto.
0: El hombre podría estar pensándolo.
1: Así es.
0: Muy bien, familia Candela. Pues así es. Ahí está Alice desde un punto de la ciudad hablándonos de Jabón Rey. En momentos contaremos esos tips con Alice. Llega el rey del despecho de Cuba, Orlando Contreras, a Candela.

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0: Flor, mijo.
1: ¿Desde qué que lo que esté Flor, señorazo?
2: Y a las mujeres.
3: 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El tártaro de la salsa, después de que escuchemos eso que le encanta a Alice, no sé por qué, alguna razón tendrá, la vamos a contactar para que nos cuente y para que nos siga dando esos tips de jabón rey en momentos después de esta canción. Dilo, Frank.

0: a ver qué es lo que nos tiene que decir Alice sobre esa canción que me dijo, ay, Mr. Lee, colócala, por favor. Por
1: ay,
0: favor.
1: Es que porque
0: por
1: es
0: favor.
1: Bonita, es porque es muy linda. Pues deseándote, pues a mí no me han dicho que me desean, pero es una canción bonita.
0: No, definitivamente toca hablar con este man. No, no.
1: Toca ajustar cosas.
0: Sí, algunos detalles. Detalles que ya están ajustados con Jabón Rey.
1: Así es, y vea que si a usted le está pasando lo mismo que yo, que está como con un amor, como que no, no mentira.
0: No.
1: Pero que usted quiere buscar el amor.
0: Aquí está conmigo, te está escuchando. Te está escuchando.
1: Que la cosa le funcione. Si usted quiere de verdad que, ay no, es que llevo mucho tiempo soltero, soltera, y eso como que nada me cuaja, como que la calle está dura, como que no puedo.
0: Uy.
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0: ¿De verdad?
1: Le llega, el amor le llega. 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
0: Perfecto. Listo, pues por ahí me están escribiendo, ay, dígale a Alice que yo quiero ser más que tu amigo. Y que le dejen esa canción de Marco Antonio Solís. Pues bueno, no sé. Ya les contaré qué dice Alison, porque...
1: Voy a pensarlo.
0: Sí, piénsalo, a ver qué pasa.

0: Soledad Miserrillo, buenas tardes, un abrazo, Dios lo bendiga, gracias María.
1: Un pico, beso con beso.
0: Bendiciones para ti. Y para todas las chicas que esta canción les cae como anillo al dedo.

Suavecito, suavecito, suavecito, familia Candela. Después de Coqueta, escuchemos un vallenatico llamado Avecito de los Diablitos. Estamos bien románticos, ¿no? ¿No les parece? Claro. Eso es Candela Estéreo 101.9.

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0: Yo sé que más de uno diría, qué bueno es vivir así, comiendo y sin trabajar. Pero, no sé, ¿tú piensas que sería bueno así vivir la vida comiendo y sin trabajar, Aris? ¿Tú qué piensas?
1: Eso sería lo más hermoso.
0: ¿De verdad?
1: Pero no, mira que no, mira que uno en la casa le pica ya estar, salir, o sea, descansar unos dos días, bueno, listo, está bien. Pero ya al tercer uno ya está bueno, ¿qué hay para hacer? Venga, a ver, movámonos.
0: Sí, sí, sí, sí, o sea.
1: Movámonos, hagamos algo diferente.
0: Sí, exacto, lo que dice el Gran Combo es una utopía, o sea, es una metáfora. Algunos lo toman a pecho y dicen, oiga, sí.
1: Literal.
0: Voy a renunciar a mi trabajo, jefe, desde mañana no vuelvo. Voy a vivir así, comiendo y sin trabajar. Y eso, siga así.
1: Siga así, que así va bien, le digo.
0: Así va bien, le digo. Dímelo todo, Alice, con más recomendaciones de Jabón Rey.
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0: Toda una novela la que se está viviendo por allá en Mercado Metropol con Candela Estéreo 101.9 y nosotros aquí con esta novela que nos trae el hombre más famoso de la tierra, fulanito.
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Buenas tardes, Martica Garzón, ¿cómo estás? Hola, Mr. DJ, una canción de Rubén Blades, yo ya sé cuál. No me has dicho cuál, pero ya sé cuál. La de vino añejo, ¿sí o no? Marisol Acosta también está desde Fontibón, escuchando Candela. Un abrazo, feliz fin de semana, Mr. DJ. Ah, ¿está de entrega de notas? ¿Y cómo le fue a la entrega de notas? Hoy más de uno, ¿no? Vamos a ver los resultados, Mr. DJ. Vamos a ver, estamos haciendo bien la tarea como padres. Excelentes bendiciones. Vamos a celebrar entonces. Claro. Está buena la programación, Mr. DJ. Bueno, y te voy a subirle volumen a los 107.9.

0: vamos a ver si de repente de aquellas cosas, familia Candela, nuestra compañera Alice tiene más tipsitos de esos de jabón rey. Vamos a ver. Uno de pronto.
1: Claro que sí.
0: ¿Cierto que sí? Sí, claro. Yo sabía.
1: Aquí teniendo los mejores tips con jabón rey. Vea que uno de esos que le puede servir para estos días es que.
0: Yo sé, yo ya sé. Ella está mirando a ver, le está echando jabón allá. A ver cómo le resulta todo.
1: Va. Sí. ¿Me oyes ahí? ¿Me oyes?
0: Yo,
1: ¿me oyes?
0: Yo te escucho perfectamente. Yo sé que estabas por allá ensayando el jabón. Yo sé, yo sé.
1: Eso es. Y te estaba contando que yo tengo muchos tips. Y uno de esos tips es lavar la camiseta. Si uno tiene un partido muy importante de fútbol, uno de esos tips es lavar la camiseta. Lávela antes. Dos días antes. Quítele toda esa sal. Llénela de toda esa buena con el jabón rey. Y vea que así se puede tener suerte futbolera con jabón rey.
0: Ah, bien, mira.
1: Eso es. Bien. Y ay, te quiero también decir una cosa, querido mis.
0: Dímelo todo, dímelo al oído.
1: Imagínate que yo estoy ahí. Edwin Escobar, que es uno de nuestros amigos de Jabón Rey, que nos va a explicar cómo.
0: No, ya se desmayó. Es que estoy con esos tips. Mientras que Ali regresa, yo voy saludando aquí al restaurante de comidas rápidas Dog King, en el barrio San Carlos, a Edimar Meléndez. Un abrazo para ellos, un abrazo para todos los oyentes de la familia Candela que están conectados a esa hora con nosotros. A ver, por aquí, ¿a quién tenemos?
2: DJ, buenas tardes. Hola. ¿Cómo estás, Mr. DJ?
0: Muy bien, Amandita.
2: Buena programación. Mr. DJ, ¿me puede complacer con un vallenato?
0: A ver.
2: Regálame una noche, porfa, Mr. DJ. Candela, candela, solo éxitos.
0: Vea usted, Amandita, un abracito muy grande, listo. Déjame, yo lo anoto por acá, listo. Por acá me habían pedido hacer un rato. Mr. DJ, por favor, una de Jason Jiménez que se llama Con el Corazón. Coloquemos entonces la que viene anterior, ¿vale? Aquí está con Maluma.
3: Ok, ok, ok. Directamente de Colombia. Con ustedes, su servidor, Jason Jiménez y su parcero, Maluma, baby.

0: Maluma Baby, Jason Jiménez, de Colombia para el mundo entero, parceros. ¿Cómo es, papi?
1: ¡Cambia el corazón! ¡Cambia!

0: El señor Ernie Agosto, esa es la orquesta del señor Ernie Agosto cantando Miguelito Quintana, la agrupación La Conspiración y el tema Magdalena, que es una versión de ellos que suena muy bien, definitivamente. Como suena muy bien ahorita las noticias de Alice, que nos tiene en ese momento. Estabas por allá, me estabas diciendo, voy a ir por más tips, Mr. DJ, para traerte. Te fuiste corriendo y me dejaste aquí hablando solo con los oyentes, pero ahora bien. Ahora
1: ay,
0: sí.
1: Es que me ganó la emoción, me sí. ganó la emoción, porque yo dije, tengo que ir por más a un rey, hombre, sabía, me ganó la emoción.
0: Yo sabía.
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2: Alisa, muy bien. 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
0: 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Entonces, pues ya lo saben, oyentes de la familia Candela, a visitar a Alice y pueden llevarse hoy premios. Vamos a ver qué pasa. Así tienen que ir así arrebatados, como lo dice Fruco y sus tesos en esa versión de Barranquillero arrebatado en los 101.9.

0: 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En Candela Estéreo ya tenemos las 5 de la tarde, 42 minutos.
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7: Llegó el tiguerón.

0: ¿Tú bailaste eso en el cole o en algún lado, querida baby girl?
1: Yo sí, la verdad, yo trataba de bailar todo lo que pudiera.
0: Ay, ay, ay, porque eso sí, paparrandera, eso sí, ¿no?
1: Paparrandear estrilista, ¿dónde es?
0: Te quedan unos 30 segundos de fama, mi querida Alice, baby girl, para que nos des más información de Jabón Rey.
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0: 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Que la gente se anime. 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Mi querida Alice, muchas gracias.
1: A ti, mister. Nos vemos en una, nos oímos en una próxima.
0: Nos oímos en una próxima oportunidad.

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Si tú me vieras, Karim León, el Pretty Boy. Bueno, Karim León, mañana más tarde, invitado en nuestro especial Candela Estéreo a las 5 de la tarde. No se lo pueden perder. Ahora, Maluma cantando con Karim León, pero en esa ocasión vamos a invitarlo para que cante con Pipe Peláez. Porque hay furor de Maluma. ¿Sabían ustedes que ya sacó un nuevo álbum por ahí? Vamos a hablar de eso esta semana que viene. Tiene algo nuevecito, está muy contento con lo que ha logrado. Hasta compró carro nuevo personalizado. Le ha ido bien, eso está bien, que prosperen los artistas que le meten la cañandonga, le meten la candela a eso. Está bien, Maluma, muy bien.

Anda por acá en las redes sociales. Juliet, hola, mi cerrille, buenas tardes. Nixon dice, hey, always. Super excelente programación, Mr. DJ. Engativa presente, Mr. DJ.

0: De la ciudad cita de Mr. DJ, estamos por acá por las calles de Bogotá. Yo eso. Como conductor toda la vida he utilizado el jabón Rey
1: eso.
0: Para hacerle aseo al vehículo.
1: Ah, eso es chévere.
0: Y para las partes negras y los tapetes se le hace espumita con el de barra y se le va restregando a todos y al tapete, a todos los tapetes, la parte plástica o las partes negras del vehículo. Y coge un negro azul brillante muy lindo. Usted ve el carro como nuevo en las partes negras. Yo adoro
1: qué
0: el jabón Rey. Yo escucho que son de la Catela. Solo éxitos.
1: Buena idea, muy bien. Un abrazo muy grande para Nacho. Hola, Mr. DJ, buenas tardes. Soy Ceci. Buenas. ¿Cómo estás, Ceci? Mr. DJ me tiene

0: Me dice Rilla y quiere que le envíe algo. Edimar Meléndez. De, a ver, ¿cómo es la cosa? Comidas.
1: ¿Sabor?
0: Don King. No, de una, yo estoy aquí, yo estoy juicioso.

0: Allí estaba un Margeles, el desaparecido Margeles. Llega Luis Alfonso con eso llamado chismofilia. Uy, es que a veces hay unas personas en Saturno, Urano, Neptuno. Eso no es acá. No. Es por allá en otros lugares de la estratosfera, del universo, del espacio, que tienen una lengua de por Dios. Eso es lo que dice Luis Alfonso en esa canción.
1: Be

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años 80s, 90s. Pero nos vamos a bajar un poquito para los años 70s, porque llega nada más y nada menos que la orquesta venezolana Los Satélites. La orquesta del gran Cheche Mendoza, cantando Mauricio Conde. Un clásico de esos clásicos que yo siempre lo voy a decir con esa canción, es atemporal, o sea, en cualquier época de la vida, imagínense, es de los 70s y todavía sigue sonando muy bien en Candela.

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0: vio cómo Gilberto Santa Rosa reunía una multitud de personas para cantar ese álbum, sobre todo esa canción Vivir Sin Ella, Perdóname, Sin Voluntad y otras más. Llega Johnny Rivera a los 101.9, Familia Candela, 7 minutos antes de las 7 de la noche. Estamos aquí preparando todo para nuestra party night, nuestra fiesta candela de hoy, fin de semana.
1: Hola.

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1: Familia Candela. 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En Candela Estéreo ya tenemos las 6 de la tarde, 57 minutos. Ya lo saben, familia Candela, prepárese porque viene nuestra fiesta Candela, nuestra party de los 101.9. Mañana desde muy temprano la Viejoteca Candela. Y a las 5 de la tarde nos volvemos a escuchar en los especiales musicales Candela. Yo soy Mr. DJ. Para todos, bendiciones totales.
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